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0: un breve alto en la música del discograma popular. 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
0: 20 horas, 34 minutos.
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0: 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Veinte horas, 56 minutos.
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0: Hola, ¿qué tal? ¿Cómo están? Son las 21 horas en punto y estamos comenzando Conexión Auditiva en la Radio Karina 104.3. Y hoy en Conexión Auditiva revisamos toda la música de aquella época cuando el tagadá era furor y sonaba por los parlantes en las distintas ferias. Bueno, era música de moda, pero se convirtió en una tendencia y es la música de tagadá, es la música del tagadá. Así que nosotros la vamos a revisar en esta horita de programa que tenemos hasta las 22, revisando la mejor música, obviamente a través del 104.3. 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Amigos míos, aquí comienza Conexión Auditiva, hoy jueves de tagadá.
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1: Seguimos avanzando en esta noche de día jueves 25 de junio, jueves de Tagadá, en la radio Ocarina.

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1: Son las 21 con 20 minutos. Continuamos haciendo Conexión Auditiva. Hoy, jueves de Tagadá. Así es, toda la música de los años 90 y 2000. La música que tú escuchabas en ese famoso Tagadá. 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

las 21 horas con 30 minutos, 21 y 30 minutos, seguimos haciendo conexión auditiva en la 104.3. Somos Radio Ocarina, la radio que está en todas partes, obviamente, con la mejor música, la radio que está con programación en vivo durante toda la mañana. Iniciamos con Guillermo Ríos, luego viene Rosalba Navarrete, por ahí está el amigo Adán Zorro Tapia, con la mejor música ranchera, la música que está sonando hoy en las mejores pistas de baile ranchero, la tiene el amigo Zorro, así es, el zorrito. Y luego vengo yo, de lunes a jueves, con la mejor música entre las 21 y las 22 horas, amigos míos, para que ustedes nos escuchen y, por supuesto, puedan disfrutar de... Bueno, tenemos una programación variada, siempre juvenil, y bueno, queremos también, de alguna manera, incluir a los jóvenes de ayer. Los lunes tocamos música que está sonando en los principales charts internacionales y también nacionales, por supuesto. El martes venimos con Martes de Pololeo, sí, para que tú te des besitos, para que tú salgas a caminar de la manito con su teléfono escuchando la radio en www.ocarinafm.cl. Y luego el miércoles tocamos música normal, la música que está sonando hoy. El jueves, ya se viene el jueves de Tagada, para que tú escuches, ¿cierto?, la música que sonó en realidad en las radios, las discotecas, en fin, tenemos una programación bastante variada. Quisimos incluir el jueves de Tagadá porque el viernes no vamos, entonces igual el jueves como que uno tiene ganas de que sea viernes y con musiquita de... ¿Qué le pusieron música de Tagadá? Echaron a perder el género con ese nombre. Pero bueno, sí la conoce la gente. El Eurobeat, el Dance, el Tecno, el Eurodance, lo dije, ¿cierto? El Eurobeat, el Tecno, el House. Todo eso incluimos dentro de esta hora de día jueves. Los jueves va este tipo de música en... Jueves de Tagadá, por ahí tenía una marca, pero no sé qué pasó. Tenía una marca que se llamaba Jueves de Tagadá, pero no importa. Luego la vamos a buscar y la vamos a tirar si es que la encontramos. 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Vamos a seguir revisando más música. Son las 21:33. www.bithosting.cl. Triple. ¿Qué pasó con la música, amigo mío? ¿Qué pasó con la música? Bueno, mientras les sigo contando, ¿cierto? Que puede que se me haya desconectado por acá. A ver, vamos a solucionar con la característica. La vamos a subir porque hoy día estoy solito. Hoy día me tocó trabajar solo. Así que siempre ocurren estas cosas que uno pasa a llegar al computador, le pega una patada sin querer y queda la crema, po. Queda la escoba nomás, po. Así que esperamos un segundito y yo... Luego lo arreglo. Es que esa es la idea. Así que te voy a dejar con la característica del programa. Lo voy a subir un poquito. Y mientras yo soluciono la patada que le pegué al computador.

Y ahí estamos, ahí estamos. Cortamos por aquí, ponemos pausa y debería estar saliendo el otro, la otra avería. Ahí sí. Ya, si se corta ahora, vamos a tener que usar un plan C. Conexión auditiva. Hoy, jueves de Tagadá.

Seguimos avanzando. Jueves de Tagadá en el 104.3. 15 minutos faltan para que sean las 22 horas. 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Seguimos revisando la mejor música. Hoy está bastante helado. ¿Cuánto hora? Vamos a revisar rápidamente el tiempo para San Carlos. Actualmente tenemos 8 grados. Mañana las extremas serán de 4 y 14 grados. Vamos a tener nubosidad durante gran parte de la jornada. Sábado, domingo y lunes vamos a tener cielos despejados con extremas entre los 2 y los 3. Perdón, entre los 2 y los 3 grados de mínima y los 13 de máxima. Está helado, Juan.

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Ya tenemos las 21:54. 6 minutos nos separan de la hora 22. Estamos llegando ya al final de Conexión Auditiva, presentada por nuestros grandes amigos como son www.vibhosting.cl. 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Junto a ellos hicimos hoy día y en la radio Karina Conexión Auditiva. Yo soy Jano Rodríguez y me despido hasta el lunes, si así Dios lo quiere. Que estén bien, cuídense.

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1: Veintiuna horas, 57 minutos.
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0: 23 horas, 32 minutos.
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Nuestro propósito es seguir esmerándonos mucho más, cuidando cada detalle, para que nuestra compañía en las próximas horas sea una real alternativa, la que usted necesita en su diario quehacer. 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Buenas noches, San Carlos. 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Buenas noches, Chile.

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Hola, hola, ¿qué tal? ¿Cómo están? Muy, pero muy buenos días. Sean todos bienvenidos a este show de noticias de Ocarina al despertar. Ya es día viernes 26. Viernes 26 de junio. Un gusto estar junto a ustedes y poder compartir en esta jornada día viernes 26 de junio. En este bendito viernes. Más bendito que nunca porque para muchos, no para todos, pero la gran mayoría va a disfrutar de las bondades de un fin de semana largo que se nos viene este fin de semana y comienza hoy día por la noche. Así que pase rapidito este día viernes 26 de junio. Como siempre, que el buen Señor, el Padre Dios, nuestro amado Señor, nos llene de muchas bendiciones y éxito en esta jornada de día viernes 26 de junio, en este bendito viernes. Vamos a revisar de inmediato quién está de lo mástico hoy día. La Iglesia Católica recuerda a San Pelayo. San Pelayo, felicidades. Es el día número 177 del año. Es el día hábil 20, un total de 21. Nos quedan 4 días para finalizar el mes, 2 días para el próximo feriado. Estamos en la semana 26 y nos quedan 188 días para despedir el año. Reiteramos en total, San Pelayo. ¡Felicidades! Son ya las 7 de la mañana con 9 minutos, 7 con 9 en este show de noticias de Ocarina al despertar. 7 de la mañana con 9 minutos. Jornada día viernes 26 de junio. En este...

Son ya las 7 de la mañana con 13 minutos, 7 con 13 en este show de noticias de Ocarina al despertar. 7 de la mañana con 13 minutos, jornada de día, viernes 26 de junio. San Pelayo, recuerda, el día del santoral de la iglesia católica. Bueno, vamos a revisar por acá de inmediato el tiempo para ver cómo se va a comportar la madre naturaleza el día de hoy. Revisamos el informe del tiempo. Partimos con la puerta norte de nuestro país, Arica, siempre Arica, la ciudad de la eterna primavera. En Arica tenemos 20 grados, Iquique 19, Antofagasta 17, Copiapó 24, La Serena y Coquimbo 18, en Valparaíso 18, en Santiago 19, Rancagua 17, en Chillán 13 la máxima, en Concepción 13 la máxima, Temuco, Valle Ver 12 la máxima, en Valdivia 10 grados la máxima, Puerto Montt 10 grados, en Coyhaique 6 grados, en Torres del Paine 3 grados, en Punta Arenas 5 grados, en el territorio antártico chileno menos 1 grado la máxima. Nos vamos a Chile insular porque Chile es país tricontinental. En el archipiélago Juan Fernández 15 grados, Isla de Pascua 22 grados. Vamos al Conti, ¿qué pasa en el Conti? Copquecura, en pronóstico para la región de Ñuble, Copquecura 14 grados, Chillán y San Carlos 13 grados con nublado, variando a nubosidad parcial, es el informe del tiempo para el día de hoy en nuestra ciudad de San Carlos. La temperatura es de 4 grados y se espera una máxima que llegue a los 13. El sol saldrá a las 8 de la mañana, puesta de sol 17:41, último rayito de luz 18:10, duración del día 9 horas y 41 minutos. Ahí está el informe del tiempo para el día de hoy. 9 horas y 41 minutos tendremos de luminosidad. Para mañana se espera nubosidad parcial y para el domingo nubosidad parcial y el lunes despejado con temperaturas mínimas de 13 y máximas de 14. Recuerda que el lunes es día festivo. Ahí está el informe del tiempo para hoy y para el fin de semana, cuando ya el reloj marca las 7 de la mañana con 15 minutos. 7:15 en este show de noticias de Ocarina al despertar.

7 de la mañana con 19 minutos, 7:19 en este show de noticias de Oh Karina al despertar. Jornada día viernes 26 de junio. Vamos a revisar los diarios para que usted se levante informado. Muerte de niño tras encerrona en San Bernardo. Decreta en prisión preventiva para los dos últimos detenidos, destaca La Nación. Alcalde de Independencia emplaza al gobierno por crisis de seguridad. No es excusa decir que los militares no están preparados. ¿Qué más destaca por acá? El diario LaNación.cl. Nos dejaste atónitos. Marcelo Lagos sorprende con teoría por el doble terremoto que afectó en Venezuela y hace advertencia. Ya van 13 clasificados y 7 eliminados. Ecuador consiguió la hazaña, derrotó a Alemania y avanzó a 16avos del Mundial como uno de los mejores terceros. Viceministro más aún anuncia coordinación con gobiernos regionales por crisis laboral, destaca por acá. Ahí están las principales informaciones del diario La Nación. .cl, cuando ya el reloj marca las 7 de la mañana con 20 minutos. 7 con 20 en este show de noticias de Ocarina al despertar. Es día viernes. Es bendito viernes.

Son ya las 7 de la mañana con 24 minutos, 7:24 en este show de noticias de Ojo Karina, al despertar con nadie, viernes 26 de junio. Seguimos revisando los diarios y vamos con el diario Hoy por Hoy. Destaca toda portada, Quirós se abre a ajustes en mega reforma. Tras la aprobación de la idea de legislar en el Senado, el titular de Hacienda dijo que habrá cambios en invariabilidad tributaria y crédito al trabajo. Venezuela, muertos llegan a centenares. Diversos países, entre ellos Chile, anunciaron ayuda a esa nación tras los dos terremotos. ¿Qué más destaca por acá el diario Hoy por Hoy? En el fútbol, Ecuador venció a los presagiados frente a Alemania, o a los presagios. La Tri dio vuelta al partido y ganó 2-1 y aspira a ser el mejor tercero. La necesidad mejora muchas veces a los equipos. Bielsa hizo su apronte para la crucial cita de Uruguay hoy ante España. Partidazo ese, ¿a qué hora es? A las 4 de la tarde. Para que no se lo pierda, ya estaremos dando la programación en un ratito más. Rechazan desafuero de Manucheri en querella por injurias. Declaran culpable a Pelantaro Yaitul por incendio y secuestro. Son las informaciones que destaca por acá el diario Hoy por Hoy, cuando ya el reloj marca las 7 de la mañana con 26 minutos. San Pelayo, recuerda hoy día del Santoral en este día viernes, en este bendito viernes. 7:26.

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1: 7 de la mañana, 32 minutos.
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7: De regreso junto a ustedes cuando ya faltan 23 minutos para que sean las 8 de la mañana en este día viernes 26 de junio. ¿Ya la fue a ver al cine? No. Bueno, me refiero a Michael Jackson y su película que está por estos días. Bueno, aquí está este tema que publicara en julio de 1979. No te detengas hasta que tengas suficiente. Michael Jackson. Faltan 23 minutos para las 8. 23 minutos faltan para las 8 en este show de noticias de Ocarina al despertar. Es día viernes. Bendito viernes.

Ahí estaba el recuerdo de finales de la década de los 70, Michael Jackson dejando los ritmos de los 70 y ya comenzando, ¿cierto? La era o la década de los 80 que venían con otro ritmo, con otros estilos. Bueno, faltan 17 minutos para que sean las 8 de la mañana de este día viernes 26 de junio, en este bendito viernes. Ya vamos a saludar a quienes tenemos por ahí reportando sintonía. Antes de eso vamos a revisar los indicadores económicos, cómo está la economía el día de hoy. Unidad de fomento, 40.809 pesos 44 centavos. Valor unidad de fomento, UTM, 71.506 pesos. Dólar, 916 pesos 97 centavos. Bajó un poquito el dólar. El euro, 1.043 pesos 8 centavos. 1.043 pesos 8 centavos cuesta un euro. Reiteramos, valor del dólar, 916 pesos 97 centavos. Veamos el diario Las Últimas Noticias. Aparece toda portada. Natalia Vera busca desesperadamente a su mejor amiga en La Guaira. La actriz que aparece a la derecha de la foto estuvo compartiendo con Bárbara Vivas en Venezuela hace una semana. Natalia Vera es venezolana que hace teleserie aquí en Chile, ¿no? ¿Sí? Parece. BKHS en éxtasis tras el triunfo clasificatorio de Ecuador sobre Alemania. Mira tú, ¿eh? ¿Qué más destaca por acá? María Jesús Matei se casa con el hombre que se tatuó su rostro. Ya, ¿quién es María Jesús? Ah, la ex Miss Chile, ya. Hija de Daniel Valenzuela, adoran a Yamila Reina. Es la mejor madrastra, dice por ahí. El animador y la actriz trabajan juntos en Volverías con tu ex 2. Bueno, ahí están las principales informaciones que destaca por acá el diario Las Últimas Noticias. Yo a la Yamila, a todo esto yo les perdí la huella hace tiempo. Bueno, los famosos cambian pareja como quien cambia calcetines o no. Y eso que uno cambia calcetines para el día del papá nomás. Faltan 14 minutos para que sean las 8 de la mañana. 14 minutos faltan para las 8 en este show de noticias de Ocarina al despertar.

Está faltando 10 minutos para que sean las 8 de la mañana en este día, viernes 26 de junio. San Pelayo, recuerda el día del Santoral. Vamos a saludar a algunos amigos que tenemos ya reportando sintonía desde muy temprano. Tenemos ahí a Claudito Sánchez. Saludos para Claudito Sánchez, para Mónica Sandoval. Tenemos por acá a nuestra amiga Rosita Romero Palacios, Marcelito López Ortiz, nuestro amigo Juanito Quesada, que está por ahí celebrando San Pelayo, dicen. Sí, Arturito Rivera, ¿cómo está Arturito? Arturito Rivera, que está ahí ya saludándonos desde muy temprano. ¿Quién más está por ahí? Nuestra amiga Gladys Torres. Gladys Torres, ¿quién más está por ahí? Nuestra amiga Carmencita Zúñiga, que nos desea un bendito viernes. Saludos también ahí para Carmencita Zúñiga, de Cocinería a las 7, ahí en el Mercado Monumental de San Carlos. Para usted que está a punto de llegar al pueblo, pase al mercado, un caldillito hasta ahora, rico reponedor para inyectarle energía a su cuerpo. Un rico desayuno ahí donde la Carmencita Zúñiga, de Cocinería, las 7 en el Mercado Monumental de San Carlos. ¿Qué más tenemos por ahí? Rocío Flores. ¿Qué más vi por ahí también en las redes sociales saludándonos? Mario Fuentes, Marito Fuentes, Víctor Hugo, Rosas. Bueno, todos ellos están reportando sintonía a esta hora de la mañana. Vamos a revisar por acá el diario La Tercera. ¿Qué destaca La Tercera? Para que usted se levante informado, para que tenga base para opinar hoy día, ¿ya? Desbaratan punto de acopio de drogas en Peñalolén. Se incautaron drogas avaluadas en más de 24 millones de pesos. A raíz del hecho, fue detenido un sujeto de nacionalidad chilena, el cual mantenía antecedentes por infracción a la ley de armas. ¿Qué más destaca el diario La Tercera hoy día? Los alcances del proyecto anunciado por CAST, que agilizan la regularización de títulos de dominio en caso de catástrofes. Detienen a dos personas vinculadas con secuestro y homicidio de joven de 17 años ocurrido en Putaendo. Roberto Garrido es designado como nuevo fiscal regional del Biobío. ¿Qué más destaca La Tercera? Cuando faltan 8 minutos para las 8. Millonarios cobros, niños y que nunca viajaron, y reportes de la UAF. Las pistas tras los haitianos detenidos por tráfico de migrantes. Mala ventilación se mantiene. Declaran alerta ambiental para este viernes en la región metropolitana. Encuesta Academ, indemnización a todo evento del gobierno divide a los chilenos. Un 82% cree que el país enfrenta una emergencia laboral. En encuentro naval internacional, comandante en jefe de la Armada propone realizar operativos conjuntos en el Pacífico. El almirante Fernando Cabrera aseguró en Panamá que la medida busca mantener las rutas marítimas libres de amenazas como la piratería, el narcotráfico y el resguardo a la biodiversidad. ¿Qué más destaca para acá? Gobierno compromete indicaciones a mega reforma y reformulará crédito al empleo para bajar costo. Destaca el diario La Tercera, cuando ya faltan 7 minutos para las 8. 7 minutos faltan para las 8 en este show de noticias de Ocarina al Despertar, en esta jornada de día viernes 26. Comenzamos, ¿cierto?, este bendito viernes, porque se viene un feriado largo, claro, el lunes festivo. Bueno, no va todo el mundo, hay algunos que tendrán que trabajar, pero la gran mayoría, el 70% de la población chilena, va a descansar en ese día. ¿Está usted dentro del 70%? Por eso que anda contento. Porque no hay a la hora usted que pase luego este día viernes, para que llegue rapidito el fin de semana largo. Porque el lunes feriado, gracias a los Pedritos y los Pablitos. Hoy día el Santoral recuerda a San Pelayo. Faltan 6 minutos para las 8. 6 minutos faltan para las 8 en Ocarina al Despertar.

Eso, muévete y sacúdete. Bueno, buen fin de semana para todos, que comienza hoy día por la noche. Bueno, la gran mayoría de los mortales sí lo van a tener. Bueno, seguimos avanzando y vamos a revisar más diarios en esta jornada de San Pelayo. El Santoral recuerda 26 de junio a San Pelayo en el día número 177 del año. Es el día hábil número 20, un total de 21. 4 días quedan para finalizar el mes, 2 días para el próximo feriado, semana 26. Y para 2027, si nuestro buen señor nos permite llegar allá, quedan 188 días. Revisamos el portal de noticias hoychile.cl. Destaca por acá, ¿qué le pasó al presidente ayer? ¿Se calentó? Sí, sí. Debería haber salido ahí, pues no, debería haberse quedado, no. No sé, ¿eh? Cada cual tiene su opinión, pero yo creo que ahí el presi debería haber salido ahí nomás. ¿Ya? A ver, Kass tuvo tensa discusión con la madre de un menor en Villarrica. El hecho ocurrió cuando el mandatario se acercó a un grupo de personas que estaba esperándolo en las calles de la ciudad. Más encima la señora después la tomaron presa. Bueno, Wolf abordó ingreso de menores haitianos y afirmó que nunca vamos a sobrereaccionar cuando hablamos de niños. Esta es la ministra del Desarrollo Social. ¿Cómo se pronuncia el nombre? ¿Wolf? ¿Wolf? Vamos a preguntarle cuando la veamos a la ministra. Por favor, señora ministra. ¿Cómo se pronuncia su nombre, su apellido? ¿Wolf o Wolf? Japón consiguió un empate y disputará los 16avos contra Brasil. Brasil, Brasil, Brasil. Nipones y suecos empataron. Estuvo bueno ese partido. El otro partido que estuvo bueno ayer fue el de Ecuador. Venció por 2-1 a Alemania y clasificó a 16avos. Ya no hay octavo, ya. Claro. Países Bajos venció a Túnez y enfrentará a Marruecos en la siguiente etapa. Y Paraguay estuvo ahí mal el partido de Paraguay, ¿eh? Sí. Como que estaban haciendo un pacto los dos para clasificar. Gobierno concretó envío de ayuda a Venezuela. Anunció viaje de subsecretario Pavés a Caracas. Roberto Garrido es el nuevo fiscal regional del Biobío. Asume funciones el 3 de agosto. Yo conozco un amigo ahí de nombre Roberto Garrido acá en San Carlos. Bueno, ahí están los titulares que destaca el diario o el portal de noticias soychile.cl cuando son exactamente las 8 de la mañana, 8 en punto de la mañana. Seguimos complaciendo solicitudes a esta hora de la mañana. Perdón, seguimos saludando. Que estaba revisando por acá las redes sociales. Saludos para Juanita Ávila. Susanita Redondo. ¿Quién más nos escribe por acá? Marisol Carrasco. Carla Silva. Y Juan Pablo Arévalo. Todos ellos reportan sintonía a esta hora de la mañana. Buen bendito viernes para todos. 8 de la mañana, un minuto. 8-1 en Ocarina al despertar.

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1: 8 de la mañana. 4 minutos.
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4: De vuelta junto a ustedes y nos vamos a los 70. A los 70, aquí está un fanático del fútbol que el otro día tuvieron que darle oxígeno, ¿ah? ¿Eh? Es que ya está grandecito ya. Pero es un crack, un monstruo de la música. Me refiero al inglés Rod Stewart, quien nos trae este tema de noviembre de 1978. Ya piensas que soy sexy. Aquí está este clásico discotequero con el inglés Rod Stewart. 8 de la mañana, 9 minutos. 8-9. Es día viernes. Es bendito viernes.

Rod Stewart, o Stewart, con como te quiera pronunciarle. Bueno, seguimos avanzando en esta mañana, 8 de la mañana con 12 minutos, 8 con 12. Hablando del inglés, ¿qué partidos tenemos hoy día en el Mundial? Atención, ¿juega Inglaterra hoy día, no? No, no juega hoy día. Hoy día tenemos partidazo Noruega-Francia a las 3. A la misma hora juegan Senegal-Irak. A las 8, otro partidazo. A las 8 juega Uruguay ante España. Cabo Verde, Arabia Saudita, a la misma hora. Y en la noche, a las 11 p.m., juegan Nueva Zelanda, Bélgica, Egipto e Irán. Y para mañana sábado, ya, ahí cerramos la fase de grupos. El sábado a las 5 de la tarde, Panamá-Inglaterra, Croacia-Ghana, Selección Colombia juega a las 7 y media con Portugal, buen partido ese. República del Congo con Uzbekistán, a las 10 juega Argentina. Estos son todos partidos para mañana. Y el domingo, 28, Sudáfrica-Canadá, es lo único del domingo. Ya el lunes comienza la fase de grupo ya. Sí, está bueno, está bueno. Ya, no me meto más allá porque si no voy a enredarlo. Hoy día, el resumen de hoy día sí. Hoy día estamos a 26. Hoy día juega Francia y Noruega. Agéndelo. Ese a las 3. Y el otro que hay que agendar a las 8. Uruguay, España. Dejar agendadito ahí. ¿Sí? La alarma en el teléfono para que se acuerde. Ya, seguimos avanzando. Revisamos los diarios. Vamos con el diario El Mercurio cuando son las 8:14. Mapa de encerronas y portonazos en la región metropolitana, las autopistas y comunas que son puntos críticos, destaca por acá el diario El Mercurio. Más de 1,000 rescatistas llegan a Venezuela y China ofrece apoyo para la reconstrucción. Equipos de Estados Unidos, México, Chile, entre otros, ya arribaron a Venezuela. El difícil camino al 6%, los empleos que se deben crear para cumplir la principal meta laboral del gobierno. Gas natural o electricidad. Estudio revela qué tipo de calefacción conviene en las ciudades de Chile. Padre y su hijo detenidos por secuestro con homicidio de adolescente en Putaendo. Víctima fue hallada calcinada. ¿Qué más destaca por acá? El diario El Mercurio. La batalla que viene por reconstrucción y las concesiones que se alistan. La iniciativa avanzó en el Senado. ¿Qué más destaca por acá? Incluye el terremoto en Venezuela. Estos son los sismos latinoamericanos de mayor magnitud del siglo XXI. Guanabe de las Spy Girls cumple 30 años. Fue el primer éxito del grupo y se convirtió en un himno generacional. Las Spies, las chicas picantes. Estudiantes lanzan nueva ofensiva tras el fallo del Tribunal Constitucional por escuelas protegidas. ¿Qué más destaca El Mercurio? Más de 800 millones de pesos ganó banda transnacional por tráfico de migrantes. Mujer insulta al presidente y termina aprehendida. Tenía orden de detención vigente. ¿Tenía o se la buscaron? Juzgado de Santiago se declara incompetente para conocer causa. Democracia Viva volverá a Antofagasta. Bueno, ahí están las principales informaciones que destaca por acá el diario El Mercurio, cuando ya son las 8 de la mañana con 16 minutos, 8:16 en este show de noticias de Ocarina al Despertar, 8:16.

0: maestro Carlos Vives.
1: 8 de la mañana, ya 19 minutos, 8:19. Esta es Ocarina FM 104.3 en este día viernes. Saludando a todos los amigos que llevan por nombre Pelayo. Hoy día es San Pelayo. El santoral recuerda a estos santos. Bueno, mañana, ¿quién va a estar de onomástico según el calendario católico? Mañana 27, Nuestra Señora del Consuelo. El domingo, San Irineo. El lunes, bueno, San Pedro y San Pablo. Y el 30 de junio, ya el día martes, San Adolfo. San Adolfito. Como hay un amigo por ahí que le gusta que le digan Adolfito. Ya, 8:20, seguimos revisando los diarios para que usted se levante informado. Revisamos la portada que trae el diario local El San Carlino. El diario de la provincia de Punilla. Aquí está el San Carlino, incendio en Colbindo, pérdida total de casa de 3 pisos. Afectados eran empresarios circenses. ¿Qué más destaca por acá? El diario. Rescate para evacuar excursionista lesionada en sector coordinado de San Fabián. Incendio camino a Monteblanco, se trata de inflamación de ducto de estufa a chimenea. Refuerzan fiscalizaciones a buses y terminales por fin de semana largo. Estudiantes de Escuela Alipia Acevedo de Ningüe vivieron jornada en San Carlos. ¿Qué más destaca por acá? San Carlos inaugura nuevo espacio comunitario para fortalecer la crianza. Ahí está la principal información que destaca por acá el diario. El diario El San Carlino. Antonio Walker también escribe en El San Carlino, plantea a José Antonio Kast 5 prioridades para fortalecer la competitividad de la agricultura chilena. Titulares del diario local El San Carlino, el diario de la provincia de Punilla. 8:21, no se olvide los partidos de día del Mundial, van a estar re bueno. A las 3, anote, agende, Noruega-Francia. Haaland con Mbappé. A la misma hora juegan Senegal-Irak. A las 8:20, Uruguay nomás. Se juega la vida ante España. A la misma hora, por el mismo grupo, Cabo Verde enfrenta a Arabia Saudita. A las 11:00 juegan Nueva Zelanda y Bélgica. A la misma hora, Egipto-Irán. Bueno, están los partidos de día del Mundial. 8:22, 8:22 en Ocarina al despertar.

8 de la mañana, 25 minutos, 8:25. Y antes de despedirnos, vamos a revisar por acá el diario La Discusión de Chillán. Destaca 446 aniversario, las instituciones centenarias que mantienen viva el alma de Chillán. Destaca por acá el diario en su edición de hoy viernes 26 de junio del 2026. ¿Qué más destaca por acá el diario La Discusión de Chillán? Proyectos de extracción de áridos en el río Diquillín genera oposición entre regantes. Municipalidad de Bulnes negó autorización debido al daño sistemático que faenas similares en el mismo sector han provocado al cauce. Entregan casona de ex juzgado de policía local para instalar la Bocar de Carabineros. 8 de la mañana, 26 minutos. ¿Qué más destaca el diario La Discusión de Chillán? 166.000 vehículos se esperan para rutas de Ñuble este fin de semana largo que comienza hoy. Muchos ya vienen llegando algunas visitas. Algunos llegarán un poquito más tarde. Bueno, aquí le vamos a estar esperando a todas las visitas que nos vienen a visitar por estos días. 8:27 ya, 8:27 de la mañana. Vamos a revisar por acá, antes de despedirnos, nuevamente el santoral de la Iglesia Católica que está recordando a nuestros buenos amigos que llevan por nombre Pelayo. Hoy día es San Pelayo. Se vive, según las estadísticas, el día número 177 del año.

El tiempo dice. ¿Qué dice el tiempo? El tiempo dice que tenemos hoy día nublado y niebla en la mañana y por la tarde tendremos nubosidad parcial variando a despejado. Y la máxima llegará a los 13 grados. La temperatura hasta ahora en San Carlos es de 4 grados. 8 de la mañana, 28 minutos. Hacemos un pequeño break musical y por supuesto ya volvemos en este show de noticias de Ocarina al despertar. Es día viernes, viernes 26 de junio. Bendito viernes.

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2: 8 de la mañana, 31 minutos.
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0: 8 de la mañana. 51 minutos.
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8 de la mañana, 54 minutos.

0: 8 de la mañana. 58 minutos.
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Hola, hola, ¿qué tal? ¿Cómo están? Muy, pero muy buenos días. Sean todos bienvenidos a la mañana. Oh, Karina, mañana ya de día viernes, en este bendito viernes. Estamos aquí sus amigos de la radio, oh, Karina, para acompañarles en esta jornada de bendito viernes. Ya para muchos, comenzando un fin de semana largo, hay otros que tendrán que trabajar, pero son menos. Pero la gran mayoría de los mortales hasta hoy día, ¿cierto?, trabaja y va a disfrutar de las bondades de este fin de semana largo que comienza hoy día por la tarde-noche. Bienvenidos, nosotros ya venimos de nuestro segundo programa. Estuvimos tempranito de 7 a 8 y media en Ocarina al Despertar. Seguiremos con las informaciones y le acompañaremos de aquí en más hasta el mediodía con las mejores canciones de ayer, hoy y siempre. Esas canciones viejitas, pero bonitas, que serán parte de la pauta musical en esta mañana, Ocarina. Buen día, bienvenidos al lugar. A todos los auditores cibernautas que están ahí en la sintonía, para quienes nos sintonizan en la señal 1, 104.3 en la región del Maule, Ñuble y Biobío. También para quienes están a través de la página web www.ocarinafm.cl, para quienes tienen la aplicación de la radio Ocarina, la app en su teléfono celular. Y para quienes se comienzan ya a conectar en la transmisión del Facebook Live de Radio Ocarina FM. Sean todos bienvenidos. Comenzamos la mañana Ocarina.

Son ya las 9 de la mañana con 11 minutos, 9 con 11 minutos en esta mañana de día viernes 26 de junio. Estamos saludando hoy día a nuestros buenos amigos que llevan por nombre Pelayo, San Pelayo. Hoy día se vive, según las estadísticas, el día número 177 del año en curso. Es el día hábil 20 de un total de 21. Nos quedan 4 días para finalizar junio, 2 días para el próximo feriado. El lunes es festivo. Estamos en la semana 26. Y para 2027 nos quedan 188 días. 188 días para 2027. Y estamos a una semana aproximadamente de llegar justo a la mitad del año. Pelayo, que lo pase muy bien en el día de su onomástico. 9 con 12, la música no para, porque pretendemos ser su mejor compañía musical en esta mañana, día viernes 26 de junio. Marisela, ya no te quiero. ¿Por qué, Marisela? Porque ya no me quieres. 9 con 12 en la mañana. Oh, Karina.

Ya no te quiero, clásico de finales de la década de los 80, para ser más preciso, ahí por 1989. La Marisela, seguramente ese tema se lo dedicaba a un tal Marco Antonio, que fue su compositor y también tuvo un romance ahí con Marco Antonio Solís. Por eso le dedicó esa canción, Ya no te quiero, ya no te quiero. 9:17, es hora de revisar este día viernes en su estación de radio preferida, Ocarina FM, el informe del tiempo, dato que nos proporciona la Dirección Meteorológica de Chile, perteneciente a la Dirección General de Aeronáutica Civil. ¿Qué dice el tiempo y algo más? A ver, tenemos a esta hora en la capital de la provincia de Punilla, que es San Carlos, una temperatura de 6 grados, y tenemos cielo con nubosidad parcial y algo de niebla. La máxima llegará por la tarde a los 12 a 13 grados. 12 a 13 grados llegará la temperatura por la tarde. El sol salió hoy día a las 8 en punto de la mañana. La puesta de sol comenzará hoy día a las 17:41, es decir, cuando falten 19 minutos para las 6. Y la noche sancarlina llegará a las 18:10. A las 6:10 daremos comienzo a la noche sancarlina. ¿Cómo se viene la proyección para el fin de semana? Para mañana se espera una mañana de niebla, mínima 3, máxima 12. Para el domingo, mínima 1, máxima 13. Y para el lunes 29, día de Pedro y Pablo, que va a estar también despejado, mínima 3, máxima 14. Amenaza de lluvia no tendremos en nuestra ciudad de San Carlos, según lo pronostica la Dirección Meteorológica de Chile. Bueno, tenemos lluvia, pero lluvia de éxitos, lluvia de clásicos en Ocarina. Ya está sonando este clásico de 1986. Aquí está Albano y Romina Power. Por aquel entonces eran matrimonio. Hoy día ya no. Siempre, siempre. 9:19. 9 de la mañana. 19 minutos.

Siempre, siempre. Ahí está Albano y Romina Power. Y ese clásico de la música en español. Y en italiano, porque ellos eran italianos. Bueno, él era italiano. Ella era estadounidense. Hija del actor Tyrone Power. ¿Qué película famosa tenía Tyrone Power? Ya me voy a acordar ya. 9:24. Vamos a saludar a esta hora, como es habitual, a quienes están de cumpleaños, quienes coinciden con la fecha de hoy día y celebran su cumpleaños. 26 de junio. Nació un día como hoy. Felicidades, le enviamos sus amigos de la radio Ocarina, que tenga un día maravilloso. Qué buen día le tocó hoy día. En este fin de semana largo para celebrar hoy día, mañana, el domingo, hasta el lunes, puede celebrar su cumpleaños. Juan Lara, Juanito Lara, nació un día como hoy, 26 de junio. María Georgina Yantén, Virginia Bastías Bravo, nació un día como hoy. Viviana Romero, Ana San Martín Parra y José Hernández. José Hernández nació un día como hoy. Felicidades a todos los amigos de la sintonía que están de cumpleaños el día de hoy. Veamos los famosos. A ver, en el mundo tenemos por acá que nació el señor Mick Jones. Usted me dirá, ¿quién es Mick Jones? Guitarrista y compositor británico, miembro fundador de la banda The Clash. ¿Quién más? Chris O'Donnell, actor conocido por sus papeles de Batman por siempre. ¿Quién más nació un día como hoy? Paolo Maldini. Paolito Maldini, considerado uno de los mejores defensas de la historia del fútbol y que, por estos días nos enterábamos que es el nuevo técnico de la Azzurra de Italia, que desde ya comienza a trabajar para que Italia vuelva a los mundiales. Porque al igual que Chile, Italia no está en el mundial. Hace 3 mundiales. Bueno, Paolo Maldini está de cumpleaños día, el nuevo técnico de la Azzurra de los italianos. Y en Chile, hay gente que me pregunta, ¿y algún chileno conocido? Bueno, un día como hoy nació Salvador Allende Gossen, médico, político, presidente de Chile entre 1970 y 1973. Es una de las figuras más influyentes de la historia de la política chilena. Ahí usted lo jugará o no. Nació un día como hoy, 26 de junio. ¿Quién más nació un día como hoy? Daniela Nicolás. Ella nació en 1992, actriz, presentadora de televisión y ganadora del certamen Miss Universo Chile en 2020. Participó en teleseries como Mamá Mechona y Veinteañero a los 40 y también creo que estuvo en Gemelas. Bueno, ahí están los famosos chilenos que nacieron un 26 de junio. Volvemos a la música. Esta es una balada de 1993. Con el grupo chileno Señalados. Este tema se llama Me Perteneces. 9:27. Llegaste a ser mujer. 9:27, marca el reloj. Acá en la mañana, Ocarina.

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1: 9 de la mañana. 31 minutos.
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2: Estamos de regreso cuando faltan 26 minutos para que sean las 10 de la mañana en esta mañana Ocarina. 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Un recuerdo del rock latino nacional con Valija Diplomática.

buen recuerdo ahí con los chilenos Valija Diplomática y ese éxito que publicaron en 1986. ¿Qué estaba haciendo usted en el 86? Bueno, en el 86 ocurrieron muchas cosas en el mundo. Bueno, faltan 23 minutos para que sean las 10 de la mañana, jornada día viernes 26 de junio. Nuevamente San Pelayo, recuerde día, el santoral de la Iglesia Católica. 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Ya vienen las informaciones en un par de minutos más. Este es un clásico de 1996, de la música romántica de aquel entonces. Aquí está el cantautor chileno Alberto Plaza. Bandido.

18 son los minutos que faltan ya para que sean las 10 de la mañana. Y estaba ese tema con Alberto Plaza Bandido, que en aquella época le iba bien. Alberto Plaza después, cuando ya se metió en política, por ahí tuvo problemas y mucha gente lo trató mal en las redes sociales. Al final tuvo que irse a los Estados Unidos, allá está radicado en la ciudad de Miami, Alberto Plaza. Faltan 18 minutos para las 10 de la mañana. Vamos a ir con una noticia que tiene que ver con el paso bajo nivel en el sector ultraestación. 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Y el otro partido bueno hoy día, Uruguay-España a las 8. Son dos partidos, hay que agendarlos. 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A ver, ¿qué destaca por acá? La información: dirigentes de San Carlos impulsan proyecto para conectar ultraestación con el centro mediante un paso bajo nivel. Con optimismo, aunque conscientes de que el camino recién comienza, regresaron desde Santiago los dirigentes sociales de San Carlos, que participaron en una reunión con la empresa de ferrocarriles del Estado, EFE, donde se confirmó que la comuna forma parte de un estudio de prefactibilidad para construir un paso bajo nivel en calle Vicuña Mackenna. La gestión fue encabezada por los dirigentes Clemente Torres y Rosana Bravo, y junto al alcalde Rubén Méndez, con el objetivo de avanzar en una solución que permitirá unir de forma segura y permanente el centro de la ciudad con el populoso sector ultraestación, históricamente dividido por la línea férrea. El proyecto considera un paso bajo nivel diseñado para mejorar la conectividad vehicular y peatonal, con una obra considerada clave para el desarrollo urbano de San Carlos. Sin embargo, el estudio que desarrollará EFE estará concluido recién a fines de 2026 y solo entonces se podrá avanzar hacia la etapa de diseño y búsqueda de financiamiento. Los dirigentes valoraron que San Carlos haya sido incorporado entre las ciudades consideradas en este proceso, pero también insistieron que el desafío ahora será conseguir el respaldo del gobierno para que las iniciativas no queden solo en estudios, como lo ocurrido en otras gestiones similares realizadas durante las últimas décadas. La principal meta es transformar una demanda histórica de los vecinos de ultraestación en un proyecto concreto que elimine la barrera que representa la vía férrea y permite una mejor integración entre ambos sectores de la comuna. La otra vez, un par de años atrás también, se hizo un estudio ahí, y el estudio contaba de que había una persona, no sé si usted se acuerda, que contaba todos los días los vehículos que pasaban. Ese fue el estudio, costó creo millones, y ahí quedó. Ahora seguramente van a traer otra persona que va a contar cuántos vehículos pasan por ahí, si es factible un paso bajo nivel, porque eso ya se había hecho ya hace un par de años atrás. Faltan 14 minutos para las 10, pero tengamos fe que ahora sí va a resultar. Por el bien de todos quienes vivimos allá en el barrio Ultraestación, quienes todos los días tenemos que cruzar la línea férrea para ir y volver a nuestros hogares o trabajos. Ligados. Aquí está la voz del amor, Diango. Faltan 14 minutos para las 10 de la mañana. 14 minutos faltan para las 10 en la mañana. Oh,

Bien, ahí escuchábamos un clásico con Diango. Ligado se llama esa canción, cuando ya están faltando 11 minutos para que sean las 10 de la mañana de este día, viernes 26 de junio. San Pelayo hoy día recuerda el santoral de la Iglesia Católica. Vamos a hablar de economía, que no andaba muy bien en la región de Ñuble, la economía. Somos la región más nueva y una de las que no le ha ido muy bien económicamente. Antes de ir con esa información, recuerde que estamos junto a los amigos de Carnicería Los Gatis para celebrar este fin de semana largo a los Pedro, Pablo, a los Contanza, a los que se celebran, a los Adolfito, que también se celebran este fin de semana. 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A ver, la economía de Ñuble retrocedió 2,9% el primer trimestre de 2026 respecto al mismo periodo del año anterior. El dato lo entregó el Banco Central de Chile en su informe preliminar de cuentas nacionales. La caída ubicada a Ñuble como la quinta región con mayor baja del país. Solo retrocedieron más profundo O'Higgins, menos 6,6, Antofagasta, menos 5,3, Biobío, menos 5,2 y Maule, menos 3,2. A nivel nacional, el PIB cayó de 10 de las 16 regiones en una contracción promedio del 0,5. Los sectores que más pasaron a la baja fueron la fruticultura, la industria alimenticia, la celulosa y la madera. La producción de bienes descendió 6,2% y la industria manufacturera cayó 7,0%. En contraste, el comercio creció 2,1% y los servicios anotaron un alza de 0,5%. Las exportaciones de bienes de Ñuble bajaron 1,9%, arrastrada principalmente por las cerezas. El descenso fue compensado por parte de la mayor envíos industriales de alimentos. El consumo en los hogares, en cambio, creció un 3,1%, impulsado por el gasto de los restaurantes, hoteles y servicios personales. Bueno, ahí están las informaciones. No le ha ido muy bien a la economía a nuestra región de Ñuble. Faltan 8 minutos para las 10. Emanuel, sentirme vivo.

Sentirme vivo, haga cosas que le hagan sentir vivo. Hay veces que uno no se siente vivo, se siente achacado, pero por ahí tiene que tener uno el comodín, hacer lo que a uno le gusta. Y yo sé que a usted le encanta escuchar Radio Ocarina, sintonizarla, escucharla. Y también están las otras opciones para que usted pueda seguirnos a través de las redes sociales, compartir la transmisión por Facebook. Estamos también en la página web, en la aplicación y, por supuesto, en la región del Maule, Ñuble, Bío Bío. Miles y cientos de personas sintonizan la radio en el 104.3 de la frecuencia modulada. Seguimos avanzando en esta mañana. 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El Partido Republicano y el Partido Nacional Libertario anunciaron que impulsarán un proyecto de indulto general para todos los uniformados procesados y condenados por hechos relacionados con el estallido social de 2019. El timonel libertario Johannes Kaiser acompañó al capitán de carabineros Pablo Carvajal a entregarse para iniciar el cumplimiento de su sentencia de 7 años de cárcel. En la ocasión, tras la concesión de un indulto particular. Y luego reflexionó, en realidad, esta responsabilidad no debiese ser solo del presidente de la República, pues se trata de una deuda nacional con quienes salvaron la democracia. En esa línea, el ex candidato presidencial indicó que su hermana, la senadora Vanessa Kaiser, está buscando las firmas para un proyecto de indulto general para aquellos que en su momento tuvieron que ir mandatados por el Estado a reprimir al lumpen desatado. Delincuentes que trataron de destruir nuestra institucionalidad. El anuncio fue recibido con satisfacción por el presidente del Partido Republicano, Arturo Esquela, quien comprometió el respaldo. Un tema sugerido a través de las redes sociales de Orlando Salinas en el álbum Y Volveré, año 1970. Estos son los Ángeles Negros de San Carlos. Está en su éxito, Tanto Adiós.

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1: 10 de la mañana. 2 minutos.
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1: De regreso con ustedes, 10 de la mañana con 8 minutos. Volvemos con un temita anglo publicado en enero de 1989. Aquí está el dúo sueco Rod Set. The Look, la mirada. 10 de la mañana, 8 minutos. 10 con 8 en la mañana, Ocarina. Es día viernes.

10 de la mañana con 12 minutos de Rock City, ese tema que publicaron en enero de 1989. La mirada se llama ese tema. Oh, The Look. 10 con 12 minutos. Seguimos avanzando en esta mañana de día viernes, comenzando el fin de semana largo. A lo mejor usted mañana no trabaja, el domingo menos, el lunes tampoco. Bueno, se vienen algunos días de descanso para muchos. Pero hay gente que trabaja. Mañana los valientes trabajan en día sábado. Y por supuesto, sus amigos de la radio Ocarina estaremos junto a ustedes, acompañando a los valientes en día sábado. Si Dios quiere. 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Condenan a presidio efectivo a hombre que robó en una vivienda en San Carlos. Un hombre fue condenado a cumplir una pena de 3 años y 1 día de presidio efectivo por delito de robo en lugar habitado. Hecho ocurrió el pasado 21 de abril en la comuna de San Carlos. La sentencia fue dictada mediante un juicio abreviado en el juzgado de garantía de San Carlos, luego de que el imputado aceptara los hechos investigados. El robo ocurrió cerca de las 18 horas en una vivienda en calle Tomás Llavar. El condenado ingresó al inmueble tras saltar un cerco y forzar la cerradura de una ventana. Una vez en el interior, revisó distintas habitaciones y sustrajo perfume, desodorantes, una lámpara, una wincha de medir y un decodificador, los que guardó en una mochila. El delito fue interrumpido por los propietarios de la vivienda, quienes sorprendieron al sujeto en el interior del inmueble y lograron retenerlo hasta la llegada de carabineros, que concretó su detención. Además de la pena de cárcel, el condenado deberá incorporar sus huellas genéticas al Registro Nacional de Personas Condenadas, mientras continuará cumpliendo la medida privada de libertad en un recinto penitenciario. 10 con 15 minutos. Hoy día es viernes y muchos lo saben. Muchos van a tener su gran noche. Aquí está El Niño, Rafael.

0: De regreso junto a ustedes cuando son las 10 de la mañana con 18 minutos. Ahí estaba ese tema con Rafael. Bueno, ese tema pertenece a Salvatore Adamo, pero la versión más famosa de este tema es indiscutiblemente la de Rafael. Incluso por ahí hay unos TikTok muy buenos de gente que va saliendo día viernes y dice: hoy para mí es un día especial, hoy saldré por la noche. Y llega a la puerta y se escucha la voz de la señora: ¿para dónde va? ¿Ha visto ese TikTok? Hay gente que le gusta ese TikTok. ¿Cuántos quedan ahí? Hoy para mí es un día especial, hoy saldré por la noche. Y se escucha la voz de la señora: ¿para dónde va? ¿Quién es la canción? 10 con 19, seguimos avanzando en esta mañana, Ocarina. 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Vamos a informaciones que tenemos por acá. La información nos llega desde San Felipe. Carabineros indaga el presunto secuestro y homicidio de un adolescente de 17 años. Tras encontrar su cuerpo en el sector de Cuesta El Manzano, en el Valle Aconcagua, región de Valparaíso. Las diligencias de la policía uniformada comenzaron en base a una denuncia puesta por presunta desgracia interpuesta la mañana del miércoles en la tenencia de la comuna de Santa María. Gracias al trabajo investigativo, hemos dado con la dirección de un cuerpo, pero estamos en plena investigación, comentó el coronel Mansur Abutom, prefecto de Carabineros de Aconcagua. El despliegue policial también permitió detener a dos sospechosos de participar de la muerte del menor, quienes enfrentarán la justicia este viernes. Y hablando de Salvatore Adamo, este clásico de 1966 se llama
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0: Quiero, Salvatore Adamo.
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0: 10 de la mañana, 22 minutos. 10 con 22.

Clásico con Salvatore Adamo. Estas son canciones viejitas, pero bonitas. Quiero, Salvatore Adamo. Estamos hablando de un clásico de 1966. ¿Qué estaba haciendo yo el 66? No estaba, como decían los antiguos, ni en el bucho de los pavos siquiera. Así decían los antiguos cuando uno no había nacido. 10:25. Saludamos a todos los amigos ahí, a todos los hinchas del fútbol. Están contentos los colocolinos. Porque ayer ganaron, dieron en el último minuto, un jugador de 16 años anotó, qué lindo verlo, independiente el color de la camiseta, pero bonito ver a un muchacho, un joven, cierto, que dejó su familia para viajar a Santiago con el sueño de ser futbolista, lo ponen como titular y anota el gol con el cual Colo Colo ganó. Así que saludo ahí para todos los colocolinos de corazón. Y también saludamos a todos los cruzados de corazón. Ya. Y ya vamos a hablar del Mundial. Hoy día hay un partidazo a las 20 horas. Ya le cuento sobre eso, porque antes vamos a saludar ahí a los amigos que tienen problemas con su visión. A cierta edad uno tiene que ponerse lente y cuesta aceptarlo. A mí me costó mucho, mucho aceptar que tenía que usar lentes para leer. No quería, me resignaba ahí a ocupar lentes. Me dolía la cabeza y al final tuve que optar. Y ahora sin mis lentes para leer no soy nada. Uno se acostumbra, somos animales de costumbre. Bueno, si tiene problema usted con su visión, tenemos una excelente noticia para usted. 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Uno no sentía cuando le pegaba el pinchazo, el tema que después dolía, ay, ay, ay, no, cómo dolía la penicilina con benzatina. Siempre me acuerdo de haberla conocido, una señora muy amable, muy afable. Bueno, ella fue ex alcaldesa de San Carlos también. Bueno, tuvo grandes cargos por algo. El CESFAM Teresa Valdechi lleva su nombre. La única mujer alcaldesa de San Carlos, ¿no? Sí, ha sido la señora Teresa. ¿Sí? Sí. Han intentado algunas por ahí, pero han dado cerca. Quizás en la próxima elección, a lo mejor en una de esas puede que

del Mundial 2026 a partir de las 20 horas en el estadio Guadalajara, Guadalajara, en un choque donde necesitan la victoria para sellar la clasificación en 16avos. El equipo dirigido por nuestro conocido Marcelito Bielsa afronta el choque con dudas tras las decepcionantes empates consecutivos con el sorprendente Cabo Verde y Arabia Saudita. España, por su parte, llega impulsado por la goleada a Arabia Saudita y con un empate le sirve para clasificar a la siguiente ronda. Pero los dirigidos por Luis de la Fuente quieren la victoria para no estar mirando a otros resultados. El duelo será arbitrado por el estadounidense Ismael Heldfast. Bien gringo el nombre. Bueno, ¿a qué hora el partido de Uruguay con España? A las 20 horas 8 de la noche. Los Vázquez y María José Quintanilla. No te vayas. 10:30. ¡Ay, no más! 10 de la mañana, 30 minutos en la mañana. Oh, Karina, no se olvide que hoy día es viernes. ¡Bendito!

Antes de irnos a la pausa, 10:32, vamos a dar un saludito ahí al personal ahí que están haciendo curaciones ahí a Nieves. En estos momentos ahí en el domicilio de Nieves, así que un saludo grande para los chiquillos ahí que están ahí. Muy agradecido de parte mía ahí que estén haciendo curaciones a mi hermana. Saluditos, están escuchando la radio. Bueno, Nieves, mi hermana, es la más fiel auditora que tengo, ¿eh? Me escucha todos los días. Sí, saludo ahí para la gente que está haciendo curaciones ahí, para ellos que trabajan en el CEFAN, doctor José Durán Trujillo. Saludos, chiquillos, gracias. ¿Qué pasaron? Me faltaron los nombres de ustedes, no los tengo, así que para saludarlos para la próxima. Manden nombres para saludarlos. Sigamos disfrutando de los Vázquez y María José Quintanilla.

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1: 10 de la mañana, 33 minutos.
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4: Ya estamos de vuelta junto a ustedes cuando faltan 23 minutos para que sean las 11 de la mañana. Nuevamente el saludo ahí para Héctor y Sebastián. Ahí miren los nombres. Héctor y Sebastián, que pertenecen ahí al consultorio Dr. José Durán Trujillo. Ellos visitan a pacientes postrados y les hacen curaciones. Así que saludos y gracias, Héctor y Sebastián. Faltan 22 minutos para que sean las 11 de la mañana. 22 para las 11. ¿Cómo se te ocurre? Este es el mal bicho.

0: Seguimos avanzando en esta mañana, Ocarina, es día viernes. Estamos a 19 minutos de que sea las 11 de la mañana. ¿Qué dice el tiempo? Después de haber escuchado a los Cadillacs, para ponerle un poquito de ritmo esta mañana, revisamos nuevamente el informe del tiempo para hoy y para este fin de semana, para usted que se viene sumando a la sintonía de la radio Ocarina, porque nosotros tenemos claro que somos un programa de largo aliento. Y no todo el mundo está en la sintonía de la radio. Todo el programa, a eso me refiero, está por rato. Para usted que nos recién llegando, ¿qué tal? ¿Cómo va? ¿Sí? ¿Cómo está el viernes? Bueno, contarle que hasta ahora tenemos 11 grados de temperatura y se espera una máxima que llegue a los 14 por la tarde con nubosidad parcial. ¿Ya? Ahí está la cosa. Para mañana, sábado, se espera una mínima de 13 y una máxima de 12, niebla matinal y nubosidad parcial por la tarde. Para el domingo vamos a tener una mínima de 1, máxima 13. Y para el lunes, que va a ser festivo, va despejado, mínima 3, máxima 14. Ahí está el informe del tiempo para el fin de semana. 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Los Libertadores. Allá viene la noticia. ¿Qué? ¿Dónde queda eso? Bueno, una visita sorpresa al complejo fronterizo Los Libertadores en los Andes por parte del ministro de Seguridad Pública, Martín Arrau, dejó en evidencia una serie de falencias en uno de los pasos internacionales más concurridos del país. La visita del titular de la cartera dejó entrever una baja presencia de unidades caninas antidrogas que no había funcionarios del Servicio Agrícola Ganadero SAC fiscalizando y que habría un bajo número de fiscalizadores vehiculares. Debe ser por el feriado. Se suma que el escaneo de carga sería menor respecto al 10% de los transportes de carga, reveló el diario La Tercera. En sus redes sociales, el secretario de Estado informó que estuvimos en el paso Los Libertadores observando en terreno las labores de revisión, inspección y control que realizan las distintas instituciones que resguardan este punto estratégico para Chile. Volvemos a la música, volvemos a las canciones. Bajamos un poco los decibeles y escuchamos una gran voz. Aquí está Paloma San Basilio y su éxito de 1981 titulado La Hiedra.
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0: faltan 15 minutos para las 11 de la mañana.

0: La Hiedra, clásico de la gran Paloma San Basilio, la cantante española. Ese tema lo publicó allá por el año 1981. ¿Qué estaba haciendo el 81 yo? Bueno, el 81 fue el año en que pasó el tornado por San Carlos, ¿se acuerdan? En el mes de mayo del 81. Faltan 11 minutos para las 11 de la mañana. Seguimos avanzando, agradeciendo a la gente que está compartiendo la transmisión en los grupos de venta que hay por ahí. ¿Sabe lo que se va a llevar? Usted que comparta la transmisión de este momento en los grupos de venta. Mire lo que vamos a hacer. Le vamos a agradecer eternamente. Claro, ¿usted pensaba algún regalito? No, porque sabemos que usted no es interesado. Usted no llama y no participa en la radio por algún premio. No, usted le nace, como dice en una canción de Juan Gabriel que canta Rocío Dúrcal. Me nace del corazón decir que usted es mi vida. Ya, yo sé que a usted le nace el corazón ponerle like y compartir este programa en los en estos sitios de ventas que hay ahí y repartirlo y compartirlo en su perfil. Por eso nos nace del corazón decir que le queremos mucho. Seguimos avanzando en esta mañana. 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Vamos con más informaciones a esta hora en la mañana. Personal de la Policía de Investigaciones, PDI, logró desarticular un punto de acopio y distribución de droga en la comuna de Peñalolén. El operativo se desarrolló el pasado 22 de junio cuando detectives de la Brigada de Investigaciones Criminal Peñalolén, en el marco de una investigación de la agrupación Modelo Territorial Cero, realizaron un procedimiento de entrada y registro en un domicilio ubicado en la población La Candelaria. En ese lugar, funcionarios como... En ese lugar, que funcionaba ahí sí como centro de acopio y distribución de drogas, hacía distintos sectores de Peñalolén. Se encontraban más de 2 kilos de droga con un avalúo superior a los 24 millones de pesos, según detalló el subprefecto Fabián Alcaíno de la Bigrim Peñalolén. Se logró la incautación de diversas especies asociadas al delito, como cannabis sativa, clorhidrato de cocaína, cocaína base, ketamina, entre otras drogas duras. Faltan 8 minutos para las 11 de la mañana de este día, viernes 26 de junio. San Pelayo está de nomástico de día. El abrazo musical para todos quienes están de cumpleaños hoy, 26 de junio. Déjame entrar. 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Aquí está Maná y su éxito de 1995. Déjame entrar.
1: Déjame entrar.
0: Faltan 7 minutos para las 11 de la mañana.
1: Déjame entrar.
0: Sí, 7 minutos faltan para las 11. En la mañana, Ocarina.

Ahí está Maná, que sigue liderado por Fer, el cantante, bueno, mexicano, y Fer. Deja Ventar, clásico que ya tiene 31 años esta canción. Claro, pertenece a 1995. Y si la matemática, la aritmética, el ábaco, 31 años. ¿31? Sí, 31. Faltan 3 minutos ya para las 11 de la mañana. 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Chile concretó la última jornada el primer envío de ayuda humanitaria a Venezuela tras los dos terremotos registrados el pasado 24 de junio. La operación considerada el traslado de 30 rescatistas del equipo USAR de Bomberos de Chile, liderado por el subsecretario del Interior Máximo Pavés, y 6 toneladas de equipamiento especializado en el primero de los dos vuelos coordinados con la Fuerza Aérea de Chile. FACH. El contingente despegó a bordo de un avión KC-135 del grupo de aviación número 10, base aérea Pudahuel, en una misión instruida por el presidente José Antonio Kast y coordinada entre los Ministerios de Relaciones Exteriores, Defensa Interior y Seguridad Pública, junto con SENAPRED. Luego, a su llegada, el subsecretario Pavés indicó que el equipo USAR de Bomberos de Chile fueron destinados a La Guaira, una de las zonas más afectadas por el terremoto en Venezuela. Según informó la FACH, un segundo vuelo trasladará otros especialistas durante los próximos días. Contemplando un despliegue de 40 rescatistas chilenos, el equipo USAR cuenta con autonomía operativa para 10 días y está integrado por especialistas con experiencias en emergencias ocurridas en Chile, Haití y Ecuador. Son exactamente las 11 de la mañana. Viajamos a 1994. Sonaba fuerte esta canción. Pedro Fernández, Mi Forma de Sentir. Son exactamente las 11 de la mañana.

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1: 11 de la mañana. 4 minutos.
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1: Ya estamos de vuelta junto a ustedes con el reloj, marca las 11 de la mañana con 9 minutos. Esta es la mañana, Ocarina. Es día viernes 26 de junio. En la música, en las canciones de Ocarina, Luis Miguel. Amor, amor, amor.

0: 11 de la mañana con 13 minutos, 11 con 13 minutos en esta mañana, Ocarina. Jornada, día viernes 26 de julio. San Pelayo, recuerda, día del Santoral. Escuchábamos ahí Amor, Amor, Amor con Luis Miguel. Seguimos avanzando en esta mañana de canciones y también recordar e indicar que estamos junto a su amigo de Carnicería Locati, calidad y sabor y buen servicio garantizados, ubicados en Vicuña y Maquena, 665 entre calle Roble y Brasil, sector sur, edificio Los Aromos. 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Un violento altercado vial registrado en pleno centro de Santiago terminó con un hombre herido a bala y un funcionario de Carabineros en retiro detenido. El incidente, que se viralizó rápidamente a través de los registros de las cámaras de vigilancia en redes sociales, ocurrió en la intersección de Arturo Prat y Victoria, cuando un ciclista comenzó a discutir con el conductor de un automóvil debido a que este se encontraba presuntamente bloqueando un paso peatonal. Acto seguido, el chofer descendió del auto y en medio del altercado extrajo un arma de fuego particular de su propiedad y efectuó un disparo que impactó directamente en el pie del ciclista. El autor del tiro, que fue aprehendido en el lugar, es un ex funcionario de la institución de Carabineros de Chile en retiro, que tenía más de 30 años de servicio, informó el Seremi de Seguridad Pública de la Región Metropolitana, Juan Andrés Barrientos. 11 con 15 minutos. ¿Me amas? ¿Y me dejas? Sandro.
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estás de vuelta y escuchamos a Sandro, el Sandro el Gitano, Sandro de América, me amas y me dejas. Un clásico de Sandro el Gitano, finales de la década de los 60, 68, por ahí tiene que estar ese tema más o menos. Usted a lo mejor tiene mejor memoria que yo. ¿Sí? ¿68 es usted? Bien, 68. No, y el otro día me llamó una amiga, me dijo, no, fue antes, yo lo escuché antes. Puede que sí. Bueno. 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Informaciones del ámbito local. Cachapoal Oriente espera apoyo municipal para reparar su camino. Vecinos de la Junta de Vecinos Cachapoal Oriente espera respuesta del municipio de San Carlos para avanzar en la reparación de un camino rural. Vialidad ya comprometió el reperfilado de la vía, pero los trabajos no pueden comenzar sin la participación de topógrafos municipales. El camino en cuestión se ubica a la altura del kilómetro 21 en la ruta N31 en la bifurcación hacia el camino de Flor de Quigua. Los topógrafos deben establecer los puntos de referencia y los niveles de la vía antes de iniciar cualquier intervención. Los vecinos solicitaron formalmente la colaboración del municipio. Hasta la fecha no hay o no ha habido o no han obtenido respuesta. Esperan una conformación en la relación de la coordinación del próximo miércoles 30 de junio a 10:30 horas, instancia en que representantes de Vialidad también estarán presentes. Ante la falta de respuesta municipal, los vecinos pidieron la intervención del diputado Cristóbal Martínez. El parlamentario fue requerido para que tanto el municipio como Vialidad se coordinen y concreten la reparación de la vía. Para los habitantes del sector, el camino es una ruta de uso diario. Su mejora les permitirá ingresar y salir de sus predios en mejores condiciones, especialmente durante la temporada de invierno. 11 de la mañana, 21 minutos. Eso marca el reloj acá en los estudios de la radio Ocarina. Con este tema viajamos en la máquina del tiempo que es la música de Ocarina. Este tema es de 1987. Aquí está el grupo mendocino, Los Enanitos Verdes. Este tema se llama Por el resto de tus días. 11:21 en la mañana.

Los Enanitos Verdes y éxito del 1987 por el resto de tus días. 11:25, seguimos avanzando en esta mañana. 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Y hoy día es viernes, 10% de descuento en vitaminas y suplementos seleccionados. 11:26, ¿qué más tenemos en informaciones por acá? Viajamos a Valparaíso, allá está el Congreso Nacional. El diputado de Renovación Nacional, Diego Schalper, abordó esta jornada cómo fue la semana en materia legislativa, considerando la aprobación en general de la mega reforma en el Senado. Eso además de la aprobación en la Cámara de la admisibilidad de la acusación constitucional contra el exministro de Hacienda, Nicolás Grau, en donde, junto a tres diputados de su partido, votó en contra. Al respecto, el parlamentario manifestó que fue una semana desafiante para aquellos que creemos que en un país en donde lo que no prima es la falta de respeto, la cancelación. Cuando uno defiende la libertad, la tiene que defender en todos los frentes. Y uno de los frentes más importantes es la libertad de opinión, la libertad de pensar distinto. Luego el diputado añadió: creo que el saldo final de esta semana tiene que ser hacer un punto de inflexión, desafiar esta dinámica que permanentemente de conflictividad en la que aparentemente a algunos les gustaría permanecer y jugársela porque sea posible pensar distinto. En esto, Schalper lamentó el ambiente que se generó en el Congreso, en donde sostuvo algunos parlamentarios de manifestación que opinan igual, pero por miedo votaron siguiendo a su colectividad. Saludos para Jean-Pierre, que tiene los pies heladitos, parece. Tiene frío. Bueno. Está enamorado este chiquillo, ¿eh? Nunca te he visto tan enamorado, Jean-Pierre. Dígame, ¿quién le robó el corazón? La conozco, ¿no? Parece que sí. ¡Hola, mi amor! Junco. Bueno, este tema lo sugirió nuestro amigo Jean-Pierre Cerda. Este tema es de 1986, con Junco. 11 de la mañana, 28 minutos. 11:28 en la mañana, Ocarina. No se olvide que día es viernes. ¡Bendito viernes!

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1: 11 de la mañana, 33 minutos.
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4: Vuelta junto a ustedes a 23 minutos del mediodía. ¿Ya la fue a ver al cine? Me refiero a la película biográfica de Michael Jackson. ¿No? ¿La otra semana va? Ya, ahí me cuenta. ¿De qué se trata? Aquí está el éxito del rey del pop allá por el año 1991. ¿Blanco? No, ¿negro o blanco? Ahí está. Black or white. Michael Jackson. Faltan 23 minutos para las 12. En la mañana, Ocarina. ¿Blanco o negro?

Ahí estaba el rey del pop, Michael Jackson. ¿Negro o blanco se llama ese tema? Que fue publicado en noviembre de 1991. ¿Ya fue al cine a verla? Le digo una... Si no tiene tiempo, a lo mejor no tiene plata para ir a verla. Un datito aquí, que no salga de aquí, sí. Me lo contó Juanito. Juanito Chuper. Dice que en Chuper está la película de Michael Jackson. Ya está ella. Así que no puede ir, nomás si no alcanza. Como dijo un amigo ahí, promoviendo la piratería. Faltan 19 minutos para las 12. 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A ver, ¿qué tenemos por acá? La Corte de Apelaciones de Santiago acogió un recurso de protección deducido por un docente jubilado y le ordenó al Ministerio de Educación, Mineduc, emitir en el plazo máximo de 5 días un pronunciamiento. Esto respecto de la solicitud de pago de la denominada deuda histórica a los profesores que el recurrente presentó en abril del año pasado. En su fallo unánime, la séptima sala del Tribunal de Alzada Capitalino estableció el actuar arbitrario del Mineduc al omitir la solicitud por mantener el recurrente una acción judicial civil pendiente con la Municipalidad de Chillán. La Corte de Santiago estimó que la dilación y omisión del pronunciamiento ante la solicitud produce una vulneración a la garantía constitucional de igualdad ante la ley. Continuamos con las canciones, tenemos más sugerencias por ahí, musicales. Alguien nos pidió un temito ahí de La Rocío, Jurado. Aquí está la cantante española con su éxito Amor de Noche. Rocío, Jurado. Faltan 17 minutos para el mediodía.

Amor de noche, ahí estaba ese tema con Rocío Jurado, bonita canción. Ese tema, la Jurado lo publicó en 1989 en el álbum titulado Punto de Partida. Sigue moviéndose el piso en el mundo, Venezuela ahora es Filipinas. Fuerte terremoto de 6,7 sacude Filipinas, descartan amenaza de tsunami. Un fuerte terremoto de magnitud 6.7 ocurrido a las 11.34 de este viernes 26 de junio del 2026. 7.34 horas de Chile, con epicentro ubicado a 86 kilómetros al sur de General Santos, Filipina, según información preliminar. El evento no tuvo profundidad aproximada de 66 kilómetros, registrándose intensidad fuertes en zonas cercanas al epicentro. El CHOA indicó que las características del sismo no reúnen las condiciones necesarias para generar un tsunami en las costas chilenas de Chile. Se nos pasó volando la mañana. Faltan 11 minutos para el mediodía en Chile. Por una mujer, Luis Fonsi.

Luis Fonsi nos trae ese tema por una mujer. Faltan 9 minutos para las 12, 9 minutos faltan para el mediodía. Nos comenzamos ya a despedir y agradecer a todos quienes han compartido la transmisión y la compartieron para llegar a más gente. Saludarlo a usted que está ahí, la sintonía de la radio. 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Nuestra aplicación y además la transmisión del Facebook Live, del fanpage de la Radio Ocarina ahí en Radio Ocarina FM. Temperatura 12 grados en San Carlos. Se espera una máxima de 14 y amenaza de lluvia no tendremos el día de hoy. Nosotros nos reencontramos en vivo y en directo acá en la radio mañana a las 7 en punto de la mañana. Vamos a acompañar a quienes se levantan tempranito en día sábado, porque el sábado es solo de los valientes. Porque de los valientes se cuentan historias. Nos vamos con Ricardo Montaner. Soy feliz. Buena tarde de viernes y mejor fin de semana.

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3: Once de la mañana, 56 minutos.
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1: Y no hay segunda sin tercera, vos chiquillos.
2: ¡Ya vamos!

Hola, hola, hola, ¿qué tal amigos? ¿Cómo están? Bienvenidos a su programa en vivo y en directo a las 12:08 para dar comienzo a otro episodio más de su programa Regaló Mediodía con Chile, día viernes, su cuerpo lo sabe, viernes 26 de junio. Saludamos a todos los amigos que llevan por nombre Pelayo, no porque estén peladitos, sino que porque llevan este nombre Pelayo. Para usted, amigo mío, que coincide con este santo, que algo tiene que haber hecho, por algo la Iglesia Católica lo declara como tal. Le enviamos un saludo grande, cariñoso, en este día especial para usted. Le tocó buen día, así que aproveche de participar con nosotros del concurso que tenemos hoy día, donde vamos a regalar 5 kilos de harina. Y también voy a regalar un gorrito de lana, bien bonito, café con blanco, muy lindo y obviamente muy abrigador, para que usted pueda ganárselo en su programa Regalón Mediodía con Chile. Aquí está, ¿ves? Usted que nos está viendo a través de las redes sociales, está conectándose a través del Facebook, el live de Radio Karina. Este gorrito vamos a regalar, aparte de los 5 kilos de harina, para que haga sus paipillitas, algo rico este fin de semana. ¿Le parece? ¿Ya? Pero como nada es gratis en la vida, tenemos una adivinanza para que usted participe con nosotros. Mucha atención. Hoy día estoy mala, perversa, no voy a dar ni una pista, así que si usted la apunta, se lleva todo el regalito, y si no, mala suerte nomás. Pues me llevo yo la harina y me coloco yo el gorro de lana, miércoles. ¿Qué le será? ¿Ya? Mucha atención. Es tan frágil, escuche bien, es tan frágil que con decir su nombre se rompe. Es tan frágil que con decir su nombre se rompe. Está muy fácil, ¿ve? 241-5381 a mi WhatsApp. Sí, ahora sí que traje mi teléfono. Más 569-966-48211. Y también a través de la transmisión del Facebook Live. Usted que está navegando a través del Facebook, nos encontró ahí, ¿sí? Quédese con nosotros y participe, pida canciones, mande saludos y participe de la adivinanza, donde tiene dos regalitos para usted. Un gorrito de lana para que caliente su cabecita en estos fríos días. Y también tenemos para usted nada más y nada menos que 5 kilos de harina gentileza de La Maquila. Es tan frágil que con decir su nombre se rompe. Cuando son las 12:10, recuerde que seguimos con canciones. Ahí en la portada musical teníamos El Rey de Basto, conocida cueca de las hermanas Freire, en la versión de Renacer de mi Tierra. Y nos vamos con este valsecito que compuso don Fernando Silva, San Carlino, valsecito que él compuso, y en esta oportunidad lo trae la versión del coro polifónico del Liceo Politécnico A número 4, que años atrás hicieron un disco, ¿cierto? Y lo tenemos en Mediodía con Chile. Vals a San Carlos.

12 con 14 minutos, que es tan frágil que con decir su nombre se rompe. Al 241-5381, más 569-966-48211. Y también a través de la aplicación del Facebook Live, como lo está haciendo ahí nuestra auditora Marta García, que le apuntó de inmediato a la adivinanza que tenemos hoy día. Así que participe, navegue con nosotros, quédese ahí en la transmisión, quiere interactuar, quiere pedir canciones, saludar a Pelayo hoy día, que está de onomástico, o simplemente participar del concurso, lo puede hacer sin ningún problema. 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Que es tan frágil que con decir su nombre se rompe. No es el cristal, ni la taza, ni el plato. No es nada que se quebre, ¿ya? Que es tan frágil que con decir su nombre se rompe. Mientras seguimos con canciones en su programa Regaló Mediodía con Chile en este día viernes, donde su cuerpo lo sabe, a lo mejor está organizando algo. Nosotros le acompañamos de todas maneras todos los días con el calorcito de nuestro programa Mediodía con Chile. Las Caracolas se llama esta tonada y la traen las hermanas Álvarez.

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1: Bueno, hoy día en Árboles Frutales vamos a hablar del níspero, que es un árbol de origen japonés. ¿Usted creía que era chileno? No, es de origen de China. Se ha naturalizado, sí, en diversas zonas templadas del mundo, incluyendo nuestro país, donde es un árbol que alcanza entre 5 y 6 metros de altura, posee hojas perennes de color verde oscuro brillante y produce frutos pequeños de color amarillo o naranja que crecen en racimos. En Chile el cultivo se concentra principalmente en las regiones metropolitana y Valparaíso, adaptándose especialmente bien, muy bien, cierto, en zonas de clima mediterráneo, templado, similares a las áreas de cultivo y cítricos. En San Carlos hay hartos árboles por ahí en las casas. El níspero destaca por sus importantes propiedades nutricionales. Es rico en fibra, aproximadamente tiene 2 gramos de fibra por cada 100 gramos de fruta, lo que constituye a reducir los niveles de colesterol y facilita el tránsito intestinal. Además aporta vitamina A y C y del complejo B, que fortalecen el sistema inmunológico junto con minerales esenciales como potasio, magnesio y calcio. Los frutos contienen polifenoles y carotenoides, sustancias como efectos antioxidantes, antiinflamatorios y que ayudan a combatir los radicales libres. Las hojas del níspero también tienen usos medicinales tradicionales. Se utilizan para preparar infusiones que ayudan a regular los niveles de glucosa en la sangre, siendo empleadas por personas con diabetes, ¿ve? Sin embargo, es importante tener en cuenta que la semilla es tóxica debido a su contenido de glucósidos cianogénicos, por lo que se debe evitar su consumo. En cuanto a sus características de cultivo, el níspero requiere suelos bien drenados con pH entre 6 y 8 y no tolera la salinidad ni los escarchamientos, mucha escarcha, ¿cierto? Es un árbol muy adaptable que resiste bien el frío moderado, la sequía y diversos tipos de suelo, aunque para fines comerciales requieren abono y podas periódicas. Florece en otoño e invierno y fructifica a fines del invierno o principios de la primavera, siendo una fruta que cubre el periodo entre las naranjas y las primeras frutas del hueso. El níspero chileno se caracteriza por presentar muchas semillas y poca pulpa. Recuerde que vemos unos nísperos, cierto, que lo que comemos, la carne, es casi nada, casi siempre es mucho más grande el cuesco. Ese es el níspero chileno que se ha adaptado a nuestros cielos, suelos, muy dedicado a la producción, ya que se mancha, cierto, con facilidad al contacto, lo que dificulta superar el 30 o 40% exportable. O sea, el níspero chileno no es de muy buena calidad por lo que vemos acá. El cultivo en Chile ha sido poco significativo desde el punto de vista económico, en parte que en las zonas climáticas como el palto, un cultivo con mayor porcentaje de producción exportable y mejor precio. O sea, comparable con el palto, ¿cierto? Recuerde que el palto también tiene que plantarse un palto y una palta, o sea, una hembra y un macho para que puedan dar. ¿Sabe usted ese dato? ¿Sí? El níspero no, porque se planta solito, aunque la fruta no es muy grande, no es muy carnosa, no es muy buen fruto para exportar. Igual tiene muchas vitaminas, que ya se las hemos mencionado, para que consuma el níspero. Y seguimos con el concurso, cuando son las 12:25, tenemos varias personas conectadas a través del Facebook Live. Así que vamos a ir una canción, vamos a mencionar la adivinanza y vamos a volver con los saluditos y anotando a las personas que están participando activamente en nuestro programa. ¿Qué es tan frágil que con decir su nombre se rompe? ¿Qué es tan frágil que con decir su nombre se rompe? Sí, muy fácil, ¿ah? Vamos a recordar la voz de los cantores de Ñuble allá por el año 2024, ¿sí? Cuando estuvieron con nosotros 8 cantores de 8 comunas ahí de la región de Ñuble en un proyecto que nos ganamos para traer cantores a nuestro programa. En esa oportunidad representó también a la comuna de San Fabián nuestro amigo Roque González. Le tenemos este recuerdo por tercera alta, porque lloras, porque sufres. Tonada para ustedes.

Bueno, recuerde que la ciudad de Chillán Viejo hoy día está cumpliendo 446 años. Hoy día vamos a cantar cuequitas. Recuerde que son 446 años, por lo tanto, es una cueca por año y se realizan dos días esta actividad, 26 y 27 de junio. Hoy día cantamos nosotras como agrupación de cantoras, que agradecemos la invitación. Nos corresponde cantar a las 7:56. Recuerde que Chillán fue fundado un 26.

Ahí está la respuesta. Ellos fueron fundados el 26 de junio del año 1580 y nosotros el 3 de julio de 1800. Así que saque la cuenta usted para que vaya a disfrutar de esta actividad. Dos días donde hay muchísimos grupos folclóricos, más de 200 grupos que pasan sobre el escenario. Esto se va a realizar en el Liceo Narciso Tordiú, que está ubicado en calle Claudio Arrau, 775, en nuestra ciudad de San Carlos. A nosotras nos corresponde cantar, nosotras prácticamente abrimos, somos el tercer grupo que abrimos a las 7:56 minutos con 10 cuequitas que vamos a interpretar las cantoras de nuestra ciudad de San Carlos. Así que si usted nos escucha en Chillán, ahí para que vaya a aplaudirnos o a bailar cuequitas, lleve pañuelo, lleve platita, porque también creo que venden cositas ahí para que usted pase el frío si no quiere bailar. Tecito, cafecito, ahí algo rico para compartir. Y seguimos con el concurso Es tan frágil que con decir su nombre se rompe. Y vamos a saludar a la comuna de Chillán con el tema número 15, Memín, tonada de Chillán Viejo, para saludar a esta comuna y a toda la gente que habita, ¿cierto? Esta hermosa comuna que está cerquita, pues 25 kilómetros al sur de nuestra ciudad de San Carlos. Vamos entonces con esta hermosa tonada mientras usted sigue participando.

0: 12:35, 25 minutos nos separan de las 13 horas, 1 de la tarde, seguimos en vivo en directo con su concurso y día viernes, su cuerpo lo sabe, le regalamos un gorrito de lana, mire, bien bonito, usted que está ahí en las redes sociales, ahí en el Facebook, va a ver el gorrito, un gorrito café, con un punto bien bonito, con algunas pintitas blancas, para que caliente su cabecita hoy día, ¿ya? Así que le viene a damas y caballeros el café con blanco. Y vamos a regalar también harina gentileza de La Maquila. Tenemos a Mercedes Acuña, dice, muy buenos días, señorita Rosalba. La respuesta es, ya, Mechita, la anotamos de inmediato en el concurso. Más abajo tenemos a Víctor Torres, dice, ya, Víctor, la anotamos también en el concurso. Más abajo está María Elena Ortega, también la apunta al concurso, dice, bendecida tarde, Rosalvita, y muy buen fin de semana para todos. La respuesta es, ya, sí. También tenemos ahí a don Heriberto Eduardo López. Buenas tardes, señorita Rosalba, dice él. Ahí se me corrió. La respuesta es un afectuoso saludo, dice él más abajo. Sí, don Heriberto, le anotamos de inmediato porque está correcta su respuesta. Más abajo está la amiga Patti, que también pertenece a nuestra agrupación de cantoras, que estaremos hoy día participando en la comuna de Chillán. No vamos a ir todas, pero sí vamos a ir la mayoría de las cantoras a cantar 10 cuequitas para que usted las pueda disfrutar en la comuna de Chillán, los 446 años que cumple hoy día esta comuna cerquita a la nuestra. Luego de Patti está don José Daniel Opaso, dice, hola señorita Rosalba, espero que esté bien. Sí, gracias a Dios, un poquito mal de la garganta, nomás por el frío y todo eso, pero bien, gracias a Dios. La respuesta creo que es el secreto, no es el secreto, que tenga un excelente día, don José Opaso, ¿ya? Ahí nos escribe también o anota don José Opaso, así que no es el secreto. Humberto Márquez dice, ya don Humberto, usted le apuntó aquí a la respuesta, la anotamos de inmediato. Más abajo está Yosilán Hernández Gutiérrez, buenas tardes, es él, ya anotamos a Yosilán, sí, Hernández, y también a Ethan Zapata, ya, ahí está la gente participando a través del Facebook Live. Tengo ya 42 personas y varios WhatsApp que revisar, así que paciencia, paciencia, que todos los vamos a ver sin ningún problema. Bueno, por aquí me envían una notita, ¿cierto?, de la Cruz Roja, se me olvida, cada día viernes, ella le ofrecen una sopita caliente, algo rico, un platito rico, a las personas que lo necesitan, usted que viene del campo, a lo mejor se le acabó la platita, se gastó pagando el agua, la luz, las cosas para su despensa, ¿cierto?, visitó los negocios aquí en San Carlos y le quedó para el puro pasaje, no para el almuerzo. Cada día viernes, durante todas estas semanas, hasta el mes de agosto, ahí la Cruz Roja le brinda una sopita caliente, ¿ya? Si quiere disfrutar de algo rico, todos los días viernes de 12 a 1. Le queda tiempo todavía, así que si usted está escuchando nuestro programa, no tiene almuerzo, no tiene la necesidad, obviamente, ¿cierto? No personas pudientes van a ir ahí, sino que personas que realmente lo necesitan. La amiga Mena es la primera clienta que llega todos los días viernes a disfrutar de una rica sopita caliente. ¿Dónde? En Vicuña Maquena 340, la Cruz Roja, que brinda esta sopita para la gente que realmente lo necesita. Todos los días viernes de 12 a 1 en Vicuña Maquena 340, aquí en San Carlos. Seguimos con la pregunta o adivinanza. ¿Qué es tan frágil que con decir su nombre se rompe? ¿Qué es tan frágil que con decir su nombre se rompe? Seguimos escuchando canciones. ¿Quiere bailar cuequita? ¿Sí? ¿Aperarse o ensayarse un poquito para más rato? Bueno, el dúo Beltrán nos trae esta cuequita titulada La Sebastiana.
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Ahí, si tiene platita, recuerde que lo más importante que podemos hacer los chilenos, ¿cierto?, todo el mundo, es viajar, conocer, porque nadie sabe si el próximo mes, el próximo día estaremos vivos. Entonces hay que viajar para poder pasarlo bien, ¿cierto? Y disfrutar, no dejar riquezas en la tierra, porque después queda la pelotera nomás. ¿Se ha dado cuenta usted de las herencias? Quedan los hermanos, la familia enemistada, porque yo quiero tocar más que tú, no, que yo cuidé a mi mamá, por lo tanto tengo que tocar más, y empieza la pelotera y queda la grande. Y la familia se desune por las herencias. Entonces usted, mejor gástese su platita nomás, disfrute de la vida. Si quiere comerse una tortita, cómasela. Si quiere tomarse un traguito, tómeselo. Si quiere salir, salga. Disfrute de sus cositas, de su platita, porque después queda la pelotera nomás en las herencias. 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Vamos a recordar al Grupo Raíces y Tradiciones el año 2023, cuando hicimos el programa aquí en el 17 de septiembre, en el Quincho de Radio Ocarina. Recordamos este balsecito, La Tejendera.

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1: Bueno, hoy día vamos a hablar de Chillán, que es una histórica ciudad de la comuna del centro sur de nuestro país, de nuestro Chile querido, capital de la región de Ñuble, ubicada a 400 kilómetros al sur de Santiago, y se le conoce como la cuna de la patria, creada originalmente el 26 de junio de 1580 como San Bartolomé de Gamboa. ¿Sabía que se llamaba así anteriormente? Ha sido construida varias veces debido a terremotos, consolidándose en su ubicación actual en el año 1835. El devastador sismo del año 1939 marcó su fisonomía actual, moldeándola con una arquitectura y diseño adaptado a la comuna que se ve hoy en día. Los atractivos principales son la Catedral de Chillán, monumental templo católico de líneas parabólicas diseñada por Hernán Larraín, coronado por una cruz gigante en memoria de las víctimas del terremoto del año 1939. El mercado de Chillán está ubicado en Maipón 773, lugar ideal para degustar la gastronomía local, comprar artesanías y probar las famosas longanizas. La artesanía también de Quinchamarí se vende como la alfarería, declarada también patrimonio cultural, famosa por sus piezas de greda, negras con detalles blancos, ubicada también Quinchamarí a 32 kilómetros al suroeste de Chillán. También está Chillán Viejo, como una conurbada donde nació el prócer Bernardo O'Higgins, rica en historia republicana. El destino turístico internacional ubicado en la cordillera es el famoso centro de esquí y las aguas termales de Las Trancas. Un poquito de historia resumida, obviamente, de la ciudad de Chillán, que está cumpliendo hoy día 446 años y que hoy día estará la agrupación de cantoras San Carlinas cantando cuequitas. Somos el tercer grupo, 7:56 más menos vamos a cantar para que usted vaya si nos está escuchando en Chillán. Sabemos que Laurita Barría va a ir, sí, ella de Chillán, y va a ir para contactarse con nosotros ahí, conocernos personalmente porque nos conocemos a través del teléfono. Así que ahí va a estar Laurita con nosotros compartiendo un ratito con las cantoras populares. Esto se realiza en el Liceo Narciso Tondiú, que está ubicado en Claudio Arrau 775. Reiteramos saludo para la comuna de Chillán con las Caracolitos y esta tonada, la Feria de Chillán.

Seguimos en vivo en directo. Es tan frágil que con decir su nombre se rompe. Es tan frágil que con decir su nombre se rompe. ¿Qué será ya para que se pueda ganar bueno, no es un sombrero, es un gorrito de lana, bien bonito ahí, calientito para este invierno. Y también tenemos 5 kilos de harina gentileza de La Maquila. Bueno, estábamos conversando con Julita Valenzuela, ya está bastante delicadita de salud y me decía que pidiera cadena de oración por ella. Yo sé que la cadena de oración es muy efectiva, ¿cierto? Cuando muchas personas piden por alguien, ¿cierto? Específico, Diosito nos escucha. Así que pedimos a usted, que es una fiel auditora de nuestro programa, que tiene mucha creencia en Dios, que pida por la salud de nuestra auditora ahí, Julia Valenzuela, que está bastante delicadita de salud, tiene unos dolores terribles de estómago, dice ella. Así que, bueno, para que los exámenes le salieron todos malos, dice ella, y va a ir a urgencia ahora. Así que usted, ahí en cualquier momento, si no necesariamente tiene que ser una hora, sino que cuando usted hable con Dios, porque todos hablamos con Él, ¿cierto? O la mayoría, pídale por la salud de nuestra Julita Valenzuela, ¿ya? 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Nosotros las conocíamos como salchichas, ¿cierto? 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No es la lágrima ni el cristal. Seguimos escuchando canciones en su programa Regalón Mediodía con Chile. La Burrerita se llama esta canción y la traen los de Lonquimay.

Seguimos con el concurso a las 13:03, 1:03, seguimos en vivo en directo en su programa Regalón Mediodía con Chile. ¿Qué es tan frágil que con decir su nombre se rompe? ¿Qué es tan frágil que con decir su nombre se rompe? ¿Ya? Al 241-5381, puede ser también a mi WhatsApp, más 569-966-48211, o puede ser a través de la transmisión del Facebook Live de Radio Ocarina, que todos los días transmitimos nuestro programa. Seguimos con saluditos. Si usted quiere enviar un saludito a alguien que está de cumpleaños, de onomástico, nos escribe, nos llama y obviamente le complacemos. Por aquí está Bertina Hernández, dice: hola, buenos días, señorita Rosalba, que Dios me la bendiga. Igual usted, Bertina, de la Ciudad de los Vientos. Ella nos escribe a través del Facebook Live de Radio Ocarina. También Luis Omar San Martín Parra dice: hola, señorita Rosalba, buen fin de semana. Igual para ti, Omar, y tu compañero de trabajo. ¿Será? Sí, le vamos a anotar de inmediato a Luis San Martín Parra, que está participando a través del Facebook Live de Radio Ocarina. Sí, pues si la dinaza está fácil. ¿Qué es tan frágil que con decir su nombre se rompe? ¿Qué será? 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Seguimos con canciones. Una hermosa habanera que trae el grupo Cuncumén. Adiós que a mi mala estrella.

Una con 10 minutos, 13 de la tarde con 10 minutos. Seguimos en vivo en directo en este día donde saludamos a Pelayo y saludamos a la comuna de Chillán, que está cumpliendo 446 años. Y hoy día la agrupación de cantoras San Carlina estaremos cantando Huequita. Si usted nos escucha en Chillán o quiere ir a disfrutar de nuestra danza nacional desde las 6:30 de la tarde, mañana también continúa, usted puede ir al Liceo Narciso Tondiú y está ubicado en Claudio Arrau 775, es un gimnasio para que usted vaya a disfrutar de 446 cuecas. Nosotros cantamos a las 7:54 minutos, 10 cuequitas ahí nuestras cantoras de San Carlos. 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Ya, última opción que tiene para participar, porque tengo algunos WhatsApp que abrir, ¿cierto? Para que tengan paciencia. Mientras vamos con una canción, abrimos los WhatsApp y le ponemos un monito ahí, un emoticón con unos aplausos si la respuesta es correcta y un monito triste si es errada. Es tan frágil que con decir su nombre se rompe. Última opción que tiene usted para participar. Mientras vamos, cuando son las 13 con 12 minutos, con esta tonada de coleo a mi madre que fue pedida para saludar ahí a algunas personas. Vamos a buscar de inmediato el saludito, ¿cierto? Para saludar con este tema que pidieron con esta tonada de coleo. Dice, hola, quería si puedes saludar a mi tía Gina Sepúlveda, que está de cumpleaños hoy. Saludo para usted, Gina, de parte de su sobrina Celia Parra y su hermana Olivia Zulema y el tío Lolo con la canción de coleo a mi madre. Así que le dedicamos a ellos que están en la sintonía, especialmente a quien está de cumpleaños hoy día, la señora Gina Sepúlveda, que lo pase bonito, le dedicamos esta tonada de coleo a mi madre. Y volvemos con el concurso.

0: 13:17, ahí anotamos también a Margarita Lara, que le apunta obviamente a la adivinanza de hoy día, sí, Margarita la anotamos de inmediato, y ya creo que ha revisado todos los WhatsApp, sí, ya no me queda ninguno más, tengo 101 personas que apuntaron a la respuesta correcta de la adivinanza, que es, ¿qué es tan frágil que con decir su nombre se rompe? Era el silencio, ¿ve? Yo le contaba ahí a algunas auditoras que no apuntaron nunca algunas, ¿cierto? Le decía yo, cuando usted está conversando con otra persona, ¿qué se rompe cuando comienzan a conversar? El silencio, pues, ¿ve? Ahí estaba, me dijeron el cristal, me dijeron la lágrima y el secreto, pero la respuesta correcta era el silencio. Del 1 al 101, dimos numerito, Memín, para los 5 kilos de harina en primer lugar. Del 1 al 101. 55. El número 55 para que venga ya mañana a retirar su harinita. Se lo gana nada más y nada menos que la señora María Olivares. María Olivares se gana los 5 kilos de harina. Vamos con el gorrito de lana, menos el 55, del 1 al 101. ¿La canción? Sí, el gorro de lana. Sí. Que la canta muy bien mi hermana. Del 1 al 101 menos el 55.
1: El
0: 11. El número 11 para que venga ya mañana a retirar su gorrito de lana. Recuerde que mañana igual estamos en vivo y en directo aquí en Radio Ocarina, carrera 370 entre Osa y Bilbao. Se lo gana la señora Olga Aedo. Se gana entonces el gorrito de lana. Ya mañana, señora Olga, venga a retirar su gorrito porque ya no alcanza esta hora. Y también venga a retirar su harinita la señora María Olivares. Dos damas hoy día ganaron en su programa Regalón Mediodía con Chile. Vamos con esta cuequita si quiere calentar el cuerpo. Tiene frío todavía, ¿sí? Rocío Núñez nos trae esta cueca. Se acaba la fiesta.

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Seguimos escuchando canciones, 13:24. Vamos a esta tonada instrumental para ustedes y volvemos. Ah, tenemos un saludito para el pequeño Bastián Rodríguez, que está también en la sintonía de nuestro programa.

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Vamos, que tengan una excelente tarde, nos vamos con el saludito. Dice, quiero que salude a mi hermana que está de cumpleaños, Ana María, que es la cuarta de tres hermanos, todos muy unidos. Qué bien, así que saludo para Ana María de parte de todos sus hermanos. Eliana Sepúlveda Fuente Alba nos pide este saludo para su hermanita que ya está de cumpleaños, Ana María, que es la cuarta de 13. Que lo pasen bonito, que lo disfruten. Nosotros cantaremos hoy día y mañana nos encontraremos. Ahí les voy a comentar cómo estuvo la cosa. Nos vamos con esta cuequita que ya está sonando, qué rato, del grupo Peñi Wen, Las Damas. Mi negro se fue a la tienda, que tengo una excelente tarde. Cuídese, no se resfríe, nos vemos.

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1: 13 horas, 31 minutos.
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0: 13 horas, 56 minutos.
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0: 14:33.
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0: 14 horas, 56 minutos.
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0: 15 horas, 28 minutos.
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1: El hombre está acercándose hacia el encuentro con la frontera.

0: 15 horas, 58 minutos.
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0: 16 horas, 28 minutos.
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0: 16:56.
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0: 17 horas, 27 minutos.
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0: 17:56.
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1: Muchísimas gracias por estar aquí en esto que es una realidad, ya no un sueño. Y sé que muchísimas personas tuvieron mucho que ver con que yo estuviera aquí, y ustedes también. Muchísimas gracias por su presencia, por todo el cariño, por todo el respeto, por sus aplausos, por estos momentos tan bellos que ya es una realidad, ya no un sueño. Muchísimas gracias también a todos, cada uno de ellos, maestros preciosos, por estos momentos tan bellos, musicales. Gracias.

0: 18 horas, 25 minutos.
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0: 19 horas, 3 minutos.
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Hola, hola, hola, ¿qué tal, amigos? Muy, muy buenas tardes a todos. Sean todos muy bienvenidos a este programa, Discograma Popular de Radio Ocarina FM de la 104.3. Estamos recién comenzando, oiga, son las 7 de la tarde con 12 minutos. 26 de junio. Hoy día saludamos a los pelayos. No los pelados, a los pelayos, ojo. Ahí caímos varios pelayos. A los pelayos estamos saludando hoy día al santoral católico. Resfriado, oiga, nos agarró fuerte ayer. Pucha, no pude venir a trabajar porque estábamos muy jodidos. Estábamos con dolores de hueso, oiga. Malazo, malazo. Pero ya estamos un poco mejor, gracias a Dios. Así que estamos aquí para animarle un poco la tarde. Hoy día tenemos bailable hasta la 1:30 de la mañana. Así que de alguna manera tenemos que estar con ánimo nomás y darle este día viernes, porque muchos ya están preparándose para prender el carbón a esta hora, para celebrar el día viernes, sábado y domingo, un fin de semana bueno que se viene. Casi fin de mes ya, 26 de junio. Frío, harto frío, que le voy a decir, oiga, en este momento tenemos 9 graditos apenas, 9 grados, oiga. Mañana 3 grados la mínima, 12 la máxima, más frío va a ser mañana, el día habían 4 y 14. El domingo igual, el lunes. Oh, y no hay lluvia, no hay lluvia. O sea, aquí aparece que mañana va a llover 0,6 milímetros. Hoy día supuestamente llovió 0,7, ¿no? Cayó un par de gotas, creo que por allá cayó. Así que el tiempo está bastante bueno todavía. Cosa extraña porque ya estamos a fines de junio, ya empezamos el invierno hace unos días. Deberíamos estar meta lluvia, pero no llega la lluvia todavía, no llega. Ojalá que llegue luego la lluvia, para que caiga nievecita, tengamos agüita para el verano, ¿ah? Para que vaya al río después a bañarse y los agricultores tengan agüita para poder regar. Tenemos las 19 horas con 14 minutos. Usted nos puede llamar a la radio 41-53-81. Nos puede escribir al WhatsApp al 9946-84395. También nos puede escribir por Facebook Live. Aquí ya estamos conectados, oiga. Usted tiene que echar ahí a Facebook y poner Radio Ocarina FM, transmisión en vivo, y ahí vamos a estar conectados. La zona Dori está conectada ya, ¿eh? Una fiel auditora. Vamos a empezar escuchando musiquita para calentar un poco los huesos. Vamos a escuchar a Los Gatos Negros, Nadie. Buena canción, ¿eh? Los Gatitos Negros, como para animar un poco la fiesta. Saludo a todos los que están resfriados con dolores de hueso. Ay, qué rico, ¿no? Y arma, nos fuimos. 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

Miren lo que decía la canción, ¿no? Nadie te va a querer como yo. ¿Qué le parece? Buena canción, bonita. No traía los gatos negros. O sea, el orgullo de traer. Ya tenemos las 19 horas con 20 minutos y estamos dándonos ánimo aquí nomás. Sí, ¿cuánto es la cuestión? Mañana nos mandaremos unas chelas con limón ahí. Ahí llegó el resfriado nomás. La Soladora nos escribía y dice: buenas noches. Se echó de menos. Tiene que cuidarse, saludos. Muchas gracias, profesora Dori. Saludos para usted también. Así en eso estamos. Ayer me quedé acostadito, oiga, así que no. Ni por levantarme. La señora Elena Ocaña también dice: buenas tardes, noche. Esperando que se encuentre mejor de salud. Anoche lo extrañamos. Muchas gracias. Por favor, queremos escuchar la carretera. Ay, ay, ay. De los peregrinos del Ambos. La vamos a buscar enseguida, ¿ya? Muchas gracias. Gracias a usted, señora Elena, güey. Pues. Jacqueline de la Fuente dice saludos también para usted, Jacqueline de la Fuente. Pues. Gracias por estar conectada con la radio hasta ahora. Perdón, perdón. Se me escapó una tos por ahí. Silvia Delgado Flores dice: hola, hola. Hoy la estoy escuchando por la radio, dice, mi señal mala. Ah, que tenga bonito fin de semana. Igual usted, pues, igual usted, igual usted. Tiene que pescar la radio, la antena y colocarla arriba del techo. O si no, con un tubo fluorescente, como se hacía antes, ¿se acuerda o no? Los viejos lo que hagan un tubo fluorescente arriba. 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
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Mira, aquí tengo un saludito del amigo Roberto Silva. Dice, ¿qué pasó con Rosamel? Rosamel se cortó un dedo, amigo. Oye, si estamos quemados todos. Ayer, enfermo yo, hoy día Rosamel con un dedo cortado con un cuchillo, por dársela de cocinero. Le mando un saludo, mi amigo Rosamel. Ahí la semana vamos a estar por aquí. Ya tenemos las 20 horas con 26 minutos. ¿Ah? Grupo Aventura se llama esta canción. El grupo, lo trae el Grupo Aventura. Amor, perdóname. Ay. Perdóname, mi amor. No salgo nunca más. Prometo cocinar mañana. Para mí que mi amigo Rosamel le cortaron el dedo. Para que no saliera hoy día. Saludos a mi amigo Roberto Silva que está por ahí en el programa.

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Ya estamos de vuelta en tu programa Discograma Popular, con todo y con todo, oiga, pero aquí estamos. Vivito y coleando, como dicen. No tan vivito, pero estamos. Ok, tenemos las 19 horas con 35 minutos, oiga. Estamos en vivo y en directo para toda la comuna de San Carlos, para toda la provincia y toda la región de Ñuble, ¿por qué no decirlo? Para todo Chile, para todo el país, para todos los que nos están escuchando.

Soto, mi amigo Luis Soto, pues. Hola, compadrito, quiero pedirle un favor, que me salude a los tíos que hoy cumplen 50 años de matrimonio y estamos celebrando. Ay, ay, ay, nomás. Dice, estamos celebrando, me perdí, junto a ellos con un saludo para la tía Angélica y el tío Tito. Antemano, muchas gracias, pero ¿cómo? Muchas gracias, amigos, estamos para eso, pues. Al amigo Luis Hernán Soto, le mando un saludo ahí. Repito el saludo a los tíos que hoy cumplen 50 años de matrimonio y estamos celebrando, dice, junto a ellos, un saludo a la tía Angélica y el tío Tito. Antemano, muchas gracias. No, amigo, ¿cómo? Gracias a usted, pues. Vamos a colocar las cancioncitas después que teníamos pendiente, ¿ah? ¿Eh? A toda la gente que nos escribe le damos las gracias desde ya. Nos puede escuchar a través de la radio 104.3. También nos puede mandar un WhatsApp al 9946-84395. Nos puede ver por Facebook Live. También nos puede ver por la señal de internet, radiocadenafm.cl. Así que estamos conectados por todos lados. Vamos a escuchar musiquita. Esto es Fuerza Tropical. Este es un mix rancherito bien bueno, ¿eh? Va a ir a entrar en onda porque ya el viernes viene empezando. Como los amigos que están celebrando ahí, ¿eh? ¿Qué le parece? Me imagino que nos están comiendo verdurita. ¡Arriba!

Ya estamos de vuelta, oiga, en el programa Discograma Popular de Radio Karina FM 104.3. Oiga, hoy día estamos saludando a los Pelayo. Tengo un amigo acá en la radio, un visitante, nuestro amigo Roberto. Yo quiero mandar un saludo muy especial a mi amigo. Muy simpático amigo de muchos años. El amigo siempre con sus remedios para el resfriado, me encantan los amigos así. Se me aclaró hasta la garganta. Me trajo una limonadita, mi amigo. Muchas gracias, amigo. Le agradezco mucho. Oiga, ya estamos saludando a los Pelayos. Yo no sé si conozco algún Pelayo. Robertín, ¿conoces tú algún Pelayo? Aparte de ti. Yo no conozco ningún Pelayo. Bueno, si hay algún Pelayo por ahí, le damos un saludo muy especial. Pues y para eso estamos hoy día, para celebrar. Como también está el amigo Luis Soto, también celebrando ahí, 50 años de matrimonio. De los tíos, dice. Para ellos un saludo tremendo, tremendo. Hoy día es viernes. Como dice la gente, el cuerpo lo sabe. Usted nos puede llamar a la radio 415381. También nos puede escribir al Facebook. También nos puede escribir por WhatsApp. Para que envíe sus saludos a quien usted quiera. Hoy día viernes. Día viernes de carrete. Día viernes de otros para descansar también. Otros que tienen que trabajar ahora. Y la gente que todavía está trabajando también un saludo. Para ellos que escuchan harto la radio, ¿eh? En la empresa, los negocios, todo, se aprende a escuchar el Discograma Popular a esta hora. Vamos a escuchar música. Esto es un temazo. Un temazo. No le voy a decir cómo se llama la canción porque yo creo que está de más.

0: ¿Cuándo?
1: Ya nomás estamos de vuelta con el programa popular de Radio Karina FM 104.3. Ya tenemos las 19 horas con 51 minutos. Mire cómo avanza la hora rápido, ¿no? Ya estamos casi a una hora de programa. Día viernes, le recuerdo que después en el bailable hasta a la 1:30 de la madrugada. Así que no se despegue de Radio Karina y siga bailando con nosotros. Mañana también tenemos programa y también tenemos bailable hasta la 1:30. 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Ya tenemos las 19 horas con 54 minutos, oiga. Así con los saluditos, oigan. A ver, vamos a revisar el WhatsApp. Tenemos algún saludito por aquí. Usted nos puede llamar al 415381, ¿eh? Nos llama nomás y nos dice si quiere salir al aire. Lo sacamos al aire, pues, amigo. Si quiere mandarle algún saludo a alguien, algún familiar, a su esposa, a su hijo, a la gente que está lejos, hágale nomás, hágale. Nos escribe también al 9946-84395 o por Facebook Live. Podemos estar conectados por todos lados. Frío, harto frío. Harto frío. Mañana se vienen todos estos días heladitos. Yo le contaba que el día miércoles vamos a tener menos 2 grados. Ahí se viene el frío, amigo. Miércoles y jueves llegan los fríos. Esas son las fijas. Pero durante mañana, el domingo, el lunes, martes, con 3 grados la mínima, 11, 13 aproximadamente la máxima. Le quiero mandar un saludo muy, pero muy especial a una personita que está escuchando el programa en este momento, a la Lelita, que es la mamá de aquí, mi amigo Roberto. Le quiero mandar un saludo muy especial. también a la esposa de mi amigo Roberto, que la Nelly, y por supuesto a Nacho, que está en el gimnasio todavía. No, no creo. Tiene libre el día, tiene libre mi amigo Nacho. Para ellos, un saludo muy especial, una familia maravillosa. Así que espero que lo estén pasando muy bien. Le voy a colocar una cancioncita de aquellas antiguas, Lelita. ¿Qué le parece? Una de esas buenas, de esas que hacen pensar un rato. Este es José Alfredo Jiménez y la banda del Recodo. A ver si se acuerda de esta canción, Lelita, usted, con mucho cariño, pues. ¿Ah? Vene. Vale.

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